0: difundan, aunque sea desde las islas de Tenerife, que la gente se entere. Y a toda la gente de Tenerife también un abrazo, y a todos y a todas aquellos que trabajan, gracias, gracias y mil gracias por lo que están haciendo, porque si no, se nos va esto de las manos.
1: Pues sí, y vamos a intentarlo. Por lo menos empujar, empujamos, para que no se nos vaya. Yo lo que pueda, mientras tenga salud, es tumbarme.
0: Eso es lo más importante.
1: Tumbarme a mí, yo soy chiquito, pero el grande perdió y el chico ganó. Eso decía la copa. Así que cuidado que te haga un garabato por debajo y envolco más de uno. No te creas que tumbarme a mí no es fácil. Así que ahí seguiremos y lo haremos. Para adelante.
0: Un abrazo,
1: sean felices. Seguimos en Venga. Tradición y Folclore, un poquito de musiquita y continuamos aquí en Tradición y Folclore, porque es un año de... es el último programa y vamos a seguir en Gran Canaria. Este programa se nos va a ir a Gran Canaria bastante porque tenemos un montón de cosas y también en el municipio de Telde. Antes de continuar, decirles, porque se nos quedó para detrás, que este próximo viernes también se celebran los 50 años de la agrupación folclórica Tejeguate. 50 aniversario que van a desarrollar los amigos de Tejeguate, lo digo, en el terreno de lucha Ramón Méndez, con invitados especiales, donde se van a reunir todos los ayuntamientos de la Isla del Hierro. En fin, un momento bonito que invitamos a todos, si les cuadra por la Isla del Meridiano, vacaciones o saludando a los oyentes de la Isla del Hierro, pues que sepan que este próximo sábado, viernes, perdón, también en la Isla del Hierro, Tejeguate celebra el 50 aniversario el próximo día 31. Seguimos aquí, vamos a hablar con los amigos de Erasmo Hernández, también de Telde, que celebran un festival un poquito más allá del encuentro. Telde es grande, un montón de gente, entonces caben todos. Háganle el favor de esperar un momento.

0: Seguimos al ritmo de parranda, al ritmo de Andrés, repásate el motor. Última parada del programa, como les decíamos, y vamos a estar ahí cerquita de donde estábamos. Estamos en el municipio de Telde, pues en Telde vamos a seguir, porque los amigos de Erasmo Hernández presentan su octavo festival folclórico el próximo 31 también, pero en otro rinconcito que vamos a contarles ahora. Los amigos del colectivo están al otro lado, lo que no sé, porque, como diría aquel, hemos hablado tanto y tan rápido porque los hemos cogido al lazo, culpa nuestra. Entonces no sabemos si está el amigo Hernando o está el amigo Gregorio. A ver quién nos atiende, o es uno o es el otro. Estimado, buenas tardes, ¿cómo estamos?
1: Buenas tardes, Pedro, soy Gregorio. Ay, siempre me da mucho que me echan mis octavos.
0: Digo, lo cogimos tan al lazo y tan al vuelo que no sé las cosas que escribimos. Digo, uno de los dos va a salir al micrófono. ¿Cómo estamos, señor?
1: Pues muy bien, ya que a ti te dejó la última vez que íbamos a ver, no te dejó ahí la nublina y
0: No me digas nada.
1: Los rodeos, la verdad que
0: no me digas nada, que no pasé yo más fatiga y más nervios que para nada, porque al final después me dejaron en tierra, que no hubo manera de salir, pero bueno.
1: Exacto.
0: Es lo que toca y cosas que se viven, que son surrealistas, pero es que me recuerdo que cuando llegamos dijimos, es que, bueno, le cuento a los oyentes que nosotros estábamos invitados a presentar las fiestas de Mogán el pasado día 5 de junio, hace como un mes y pico, y dentro del marco de esas fiestas había una exposición de los compañeros del cuerpo de baile Erasmo Hernández, que la iba a presentar yo también. Bueno, preparamos todo, llegamos un viernes a los rodeos desde las 2 de la tarde y allí nos quedamos porque nuestro vuelo nos lo cancelan y nos dan otro vuelo. ¿Sabes a qué hora nos dieron el vuelo, Guillermo? A las 6.
1: Pues ni me imagino.
0: No.
1: Desde luego.
0: A las 6, pero nos daba tiempo. O sea, salimos para afuera, nos hicieron salir, volvimos a pasar el control y cuando llegamos no había tripulación del avión.
1: Así lo de esa aventura no la sabía yo, ya tuve.
0: Sí, esa. Y nos volvieron a dar otro vuelo para las 10 de la noche. Y le dijo, yo me voy para mi casa si ya yo no llego. ¿Qué hago? Pero cuando nos dijeron, hay un vuelo a las 6, se pueden ir. Digo, pues de lujo, vamos corriendo, claro. Venga. Dice, pero no les garantizo que tengamos tripulación. Tienen que ir al control. Digo, ¿cómo? Dice, sí, porque no sabemos si hay. Nada, no había nadie. Nos volvimos para casa otra vez. Digo, pues nada, al carajo.
1: La segunda parte no la había.
0: La segunda parte era que yo me iba porque no había vuelo, pero es que el vuelo era que el vuelo no había
1: Joffrey. Ya.
0: Y nos volvieron a pasar al siguiente vuelo que era como a las 9 y pico de la noche. Digo, ¿a qué voy yo para allá a las 9 de la noche? Si yo no me puedo. Ya no llego para nada. Pero sí, fue graciosa esa. Bueno, cuéntame un poquito, ¿qué tienen preparado para este viernes? Esto está bueno, ¿eh?
1: Pues mira, nosotros para este viernes tenemos, la verdad que tenemos un elemento aquí de grupito bastante bueno. Vamos a empezar, por ejemplo, con el. Todo el mundo sabe que son las fiestas de la Virgen de la Nieva, que es la alcaldesa mayor de la ciudad de Telde. Uh-huh. Por eso estas fiestas son muy nombradas aquí en Telde. Entonces este año nos hemos metido la manta a la cabeza y hemos hablado con un grupo de Madeira.
0: Qué raro que ustedes se líen la manta a la cabeza, ¿no?
1: Y hemos invitado a un grupo de folclore de Madeira, que no sé si lo conoce, porque casi todos tienen unas letras muy similares, que es el grupo de folclore de la casa Do Povo de Gaula,
0: ¿vale?
1: De Madeira.
0: Ajá.
1: Y la verdad que es un grupo que no ha ido con ellos. Y dice que esta noche tiene el último festival antes de venir para mañana para venir para el final. Así que imagínate cómo está la gente.
0: Pues sí. ¿Dónde estás que se te está yendo la cobertura? Estate quieto. Para irte bien.
1: Quietito.
0: Ahí, quieto, ahora. Pues, ahora sí.
1: Y con esta gente nosotros llevamos 4 o 5 años invitándolo, pero resulta que antes nosotros hacíamos el festival en diciembre, y esta gente en diciembre tiene demasiadas actuaciones, por lo visto allí celebran la Navidad muy completamente distinta como aquí, y entonces como hemos cambiado hace un par de años el festival nuestro de diciembre, lo hemos pasado al mes de agosto. Uh-huh. Pues entonces hemos vuelto a hablar con ellos, retomar las conversaciones, y la verdad que este año pues ya hemos logrado el intercambio que vamos a hacer con ellos, y la verdad que muy contento. Después tenemos también un grupito de parranderos de Tenoya y Moya. Uh-huh. Con el cuerpo de baile de Miguel Gil de Firgas, Y nuestra ya hermanada Parranda La Cebada de Fuerteventura, nuestro amigo Cristo Arbelo, que también tú, súper conocido tuyo también.
0: Sí, sí, sí.
1: Y estamos hermanados también con Fuerteventura todos los años, vamos ellos y venimos nosotros, y así la verdad que estamos muy entusiasmados con el elenco este año que tenemos.
0: Pues sí, un festival bonito dentro del marco de la... ¿Esto va dentro del marco de la fiesta, Guillermo? Sí, ¿no?
1: Está dentro del marcado, dentro del... Sí, dentro del programa de las fiestas de la nieve, aquí en Lomo Magullo.
0: Pues sí, y a partir de las 8 de la tarde, presentado por el amigo David Naranjo, otro fenómeno, que se van a dar cita en este octavo festival folclórico. Esto es un festival internacional, ¿no? Pues si viene gente de Portugal, pues tú.
1: Si viene gente de Portugal, nosotros no le hemos llamado internacional porque siempre lo hemos, a ver si me entiendes,
0: sí,
1: lo hemos nombrado así, pero viene este año, de verdad, que nos hemos currado y yo pienso que nos va a salir súper bien, pues, como siempre lo hacemos.
0: Hombre, por supuesto, eso vamos, eso sin dudarlo, y así va a ser este próximo viernes en la Plaza de las Nieves, en el barrio de Lomo Magullo, en el municipio de Telde, 8 de la tarde, octavo festival folclórico, Asociación Cultural Erasmo Hernández. ¿Cómo está el grupo? ¿Todo preparado? ¿Ya los majoreros tienen todo afinadito o esa gente?
1: Esta gente, tú sabes que siempre tienen todo afinado, es un buen grupito, y la verdad que con ellos nunca hemos tenido ningún problema de cuestión de sonido ni de nada. Pues con sí. Cristo hasta la fin del mundo.
0: Además, lleva mes y medio de vacaciones, así que tiene tiempo, ha tenido de ensayar, que está el hombre de vacaciones. Si me oye, me mata, mes y medio, dice. Me acaba conmigo.
1: Nosotros acabamos de hacer ahora el último ensayo, porque sí, la verdad que hemos tenido también la semana pasada también cosillas, arriba con la fiesta de Santa Brígida, con la patrona, que es la misma Santa Brígida de Irlanda, y entonces hemos tenido sábado y domingo también a Piño Fino, así que el próximo fin de semana tenemos otra... Y así sube y sigue, como dice el refrán.
0: Ustedes no paran. Octavo Festival Folclórico, Asociación Cultural Erasmo Hernández, este próximo 31 a las 8 en Lomo Magullo Hotel de. Estimado Guillermo, un abrazo fuerte y que vaya todo
1: Gregorio
0: bonito.
1: Gregorio Pedro.
0: Ay, Gregorio, Guillermo, ¿y por qué te llamo a ti Guillermo, yo, mijo?
1: Yo no me olvido de ti porque la coincidencia que yo también tuve un hermano, tuve porque ya no está, que se llama igual que tú, Pedro Díaz.
0: Sí, tú eres Gregorio Díaz, sí, sí, sí.
1: Gregorio.
0: Pues sí. Y yo no sé por qué te llamo, ¿por qué? Pues no lo sé, porque estoy fatal de la cabeza y porque el calor ya me tiene derretido. Estimado Gregorio, un abrazo fuerte y que vaya todo bonito. Nada. Y disfrútenlo el viernes.
1: Muchas gracias, Pedro, saludos.
0: Aquí seguimos, un abrazo
1: hasta
0: fuerte. Seguimos en tradición y folclore. Y le echamos el candado a esta edición, Gregorio. Guillermo, así estoy de la cabeza. Que llamo a la gente de otra manera. Lo llamé Guillermo toda la entrevista y se llama el hombre Gregorio. Y él sabe que no es a mala. Llegamos al final, nos vamos. Descansen este mes de agosto. Nosotros vamos a intentarlo. No lo garantizamos, pero lo vamos a intentar. Tradición y Folclore vuelve el 9 de septiembre. Programa habitual cada miércoles. Les pedimos disculpas hoy a los oyentes porque no se ha visto el canal. Hoy le ha dado por fallar al cacharro este y no se ha visto bien el programa. No sé si lo habrán escuchado, pero bueno, las entrevistas las vamos a subir a YouTube para que las puedan disfrutar. Volvemos el 9 de septiembre con muchas novedades y les contaremos muchas cosas. Aún así, les invitamos a que a partir de la próxima semana subiremos un vídeo resumen de la temporada en el canal de YouTube. Reflexiones, cositas que vamos a contarles. Y ahí contaremos también más cosas de las que se vienen, porque estamos trabajando por y para cosas bonitas. Seguimos en Tradición y Folclore. Les deseamos y les agradecemos siempre el trato y les agradecemos el seguimiento. Y nos volvemos a escuchar en septiembre. Disfruten del mes de agosto. Sean felices. Vayan para la playa, vayan para el monte, vayan para donde quieran, desconecten. Esto lo digo en alto para ver si yo me lo aplico, que sí, que habrá que hacerlo también, pero que a ustedes les deseamos lo mejor, les agradecemos que estén al otro lado y les emplazamos al mes de septiembre. Amigos, como siempre decimos en el programa, vamos a vivir para contarlo. Sean felices. Hasta la próxima semana, ¿no? Hasta el mes de septiembre.

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que traigo en mi garganta un arco iris de colores nuevos. Suéltame las bridas para desbocar mi caballo sobre tus lomos y en mi trote de cuerdas despertar tu canto de ese sueño largo. Tierra de mi niñez, de Achamán, de Tinguaró, unir mi canto nuevo al de tus viejas olas y envejecer mi juventud bajo tus viñedos. Quiero hacerlo despensa bien provista de maíz y trigo y borrar la expresión de hambre de tantos hermanos queridos. Quiero hacerlo herencia popular y lo quiero como el que canta libre el gorrión en su nido desde las copas altas de muchos pinos. Quiero oídos bien atentos y que escuchen lo que digo. No busco para mi canto oído fino, hasta el más desafinado vale, pa' que florezca mi camino.

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0: Sí, ya terminado. Ay, yo Pedro, terminamos.
1: Yo, menos
0: mal. Mira, vaya disco este. Casi terminamos verano.
2: Saca la guitarrilla
0: y. Cajón
2: para
0: acá, no, no, no, no hemos terminado. No hemos terminado. Vamos a cantarle ahora.

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0: 6 de la mañana.
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1: ¡Epa! Vamos a ver.
2: Oye, Pablo, ¿qué haces? ¿Tú vas ahora para hablarlo?

Queríamos decir que esta folía que vamos a cantar, hemos rescatado una costumbre muy antigua. Y es que antiguamente se tenía la costumbre de cantar la folía, y valga la redundancia, se cantaba la folía en décima. Nosotros vamos a cantar las folías a Lolita Pluma, que es una creación del grupo, igual que la seguidilla. La vamos a cantar en décima. Vamos a ver si le gusta.

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Que por cierto, un saludo para los grandes compañeros de Radio Carnaval Canarias y nos vemos muy pronto porque, como ustedes saben, ya estamos preparando la temporada de carnaval. O sea, que nos vemos por ahí. Un abrazo y a disfrutar de ese popurrí canario en nuestras fiestas patronales. Un abrazo.

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2: Bienvenidos a Cinefonía. Hoy abrimos las puertas de un universo donde la música y la animación han cambiado de la mano durante décadas para crear algunos de los recuerdos más imborrables del cine. Desde los clásicos que marcaron generaciones hasta las producciones más modernas de Pixar y Disney, recorreremos melodías que han dado voz a héroes, princesas, animales parlantes y criaturas fantásticas. Detrás de cada una de estas composiciones hay historias sorprendentes, compositores brillantes y películas que cambiaron para siempre la forma de entender el cine familiar. Acompáñanos en este viaje por canciones y bandas sonoras que siguen emocionando al público muchos años después de su estreno. Comenzamos. Jerry Goldsmith fue uno de los compositores más importantes de la historia del cine, autor de partituras tan célebres como La Profecía, Alien o Star Trek, de Motion Picture. Cuando Disney le encargó la música de Mulan, Goldsmith combinó el sonido sinfónico clásico con instrumentos tradicionales chinos para aportar autenticidad a la historia. El tema de Sword refleja el momento épico y heroico de la película. Curiosamente, Goldsmith tuvo que equilibrar constantemente las exigencias de una producción animada con las necesidades dramáticas de una aventura histórica. La banda sonora fue nominada al Globo de Oro y es considerada una de las mejores partituras de Disney de los años 90. Escuchamos del compositor Jerry Goldsmith el tema de Sword de la película Mulan del año 1998.

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1: Alan Menken es probablemente el compositor más influyente del llamado Renacimiento Disney. Ganador de múltiples premios Oscar, creó la música de clásicos como La Sirenita, La Bella y la Bestia y Aladdin. Oh Dear es una de las canciones más emotivas del jorobado de Notre Dame. En ella, Quasimodo expresa su deseo de conocer el mundo exterior. Menken y el letrista Stephen Schwartz construyeron una pieza con una gran carga emocional y una complejidad musical poco habitual en el cine de animación. Muchos críticos consideran que esta película posee una de las bandas sonoras más ambiciosas de toda la historia de Disney. Escuchamos de la película El Jorobado de Notre Dame del año 1996 el tema Out There del compositor Alan Menken.
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0: Wazowski, no ordenaste tu papeleo anoche.
1: Una de las curiosidades más llamativas de Tarzán es que Disney decidió prescindir del formato tradicional del musical. En lugar de que los personajes cantaran, las canciones funcionaban como narración externa interpretadas por Phil Collins. You'll Be In My Heart fue escrita por Collins como una canción de cuna inspirada en el amor entre una madre y su hijo. El tema ganó el Oscar a la mejor canción original y se convirtió en un éxito internacional. Collins llegó incluso a grabar versiones en varios idiomas, incluyendo español, francés, alemán e italiano. Escuchamos del compositor, músico y cantante Phil Collins el tema You'll Be In My Heart de la película Tarzán del año 1999.

La música de Ratatouille supuso uno de los primeros grandes éxitos de Michael Giacchino, que más tarde compondría para Up, Jurassic World o The Batman. Para esta película se inspiró en el jazz francés y en la música parisina tradicional. Le Festin, interpretada por la cantante francesa Camille, se convirtió en la canción emblemática de la película. El director Brad Bird quería que París tuviera una presencia casi física en la historia, y la música fue fundamental para conseguirlo. La canción estuvo nominada al Oscar y sigue siendo una de las composiciones más recordadas de Pixar. Escuchamos del compositor Michael Giacchino y con la inestimable voz de la cantante Camille el tema Le Festin, el festín, de la película Ratatouille del año 2007.

0: veces son amigos, no comida.
1: Cuando Pixar estrenó Toy Story, estaba inaugurando una nueva era en la animación por ordenador. Randy Newman fue el encargado de poner música a esta revolución cinematográfica. La canción You've Got a Friend in Me, Tienes un amigo en mí, nació como una sencilla celebración de la amistad entre Woody y Buzz. Newman la compuso con un estilo cercano al jazz y al country americano, alejándose del sonido habitual de Disney. Aunque no ganó el Oscar, terminó convirtiéndose en una de las canciones más reconocibles de toda la historia del cine animado y sin animar. Escuchamos del compositor Randy Newman el tema You've Got a Friend in Me de la película Toy Story del año 1995.

Aunque la letra fue escrita por Ned Washington, la música correspondió a Leigh Harlin. Juntos crearon una canción que acabaría convirtiéndose en el himno oficial de Disney. Cuando se estrenó Pinocho en 1940, la canción ganó el Oscar a la mejor canción original. Desde entonces ha acompañado durante décadas los logotipos y producciones del estudio Walt Disney. Walt llegó a afirmar que representaba perfectamente la filosofía de la compañía: creer en los sueños y perseguirlos. Escuchamos de la película Pinocho de 1940 el tema When You Rise Upon a Star, del compositor Ned Washington y Leigh Harlin.

Para esta divertida historia de monstruos, Randy Newman optó por un estilo jazzístico poco habitual en las películas infantiles. El tema principal utiliza secciones de viento y ritmos inspirados en las Big Bands clásicas. Una curiosidad es que la secuencia de apertura fue diseñada específicamente para sincronizarse con la música, al estilo de los dibujos animados de los años 40 y 50. La banda sonora recibió excelentes críticas y consolidó la larga colaboración entre Newman y Pixar. Escuchamos el tema Monster Inc. del compositor Randy Newman de la película Monstruos S.A. del año 2001.

Esta canción es una de las más famosas de Disney. Interpretada por el Rey Louis, surgió de la idea de incorporar ritmos de jazz y swing a la película. George Bruns compuso la música y los hermanos Sherman escribieron la letra. El cantante Luis Prima fue quien dio voz al personaje y aportó gran parte de la energía que convirtió la canción en un clásico. De hecho, muchas de las improvisaciones vocales de Prima fueron incorporadas directamente en la versión final. Escuchamos del compositor George Bruns y con letra, como hemos dicho, de los hermanos Sherman, el tema I Wanna Be Look You, de la película El Libro de la Selva, del año 1967.

Oliver Wallace fue uno de los compositores más importantes de la primera etapa de Disney. Participó en producciones como Dumbo, Alicia en el País de las Maravillas y Peter Pan. The Last Knife in the Nursery acompaña uno de los momentos más mágicos del comienzo de la película. Wallace tenía una extraordinaria habilidad para crear atmósferas de fantasía, utilizando orquestaciones ligeras y melodías memorables. Su trabajo ayudó a definir el sonido clásico de Disney durante las décadas de 1940 y 1950. Escuchamos del compositor Oliver Wallace el tema The Last Night in the Nursery de la película Peter Pan del año 1953.

0: Este debe ser el castillo de Lord Farquaad.
1: Es un gran complejo.
2: ¿Y el tamaño será para compensar algún otro complejo?
3: La banda sonora de La Bella Durmiente es única dentro del catálogo Disney porque se basa en gran medida en el ballet contemporáneo compuesto por Piotr Ilich... Tchaikovsky, en 1890. George Bruns adaptó y reorganizó la música para la película, creando una experiencia sonora de gran elegancia. Once Upon a Dream se convirtió en la canción más conocida del film y ha sido reinterpretada numerosas veces. La producción fue una de las más caras de Disney hasta el momento, debido a su ambición artística. Escuchamos el tema An Unusual Prince, Once Upon a Dream, de la película La Bella Durmiente de 1959 del compositor George Bruns.
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0: Hakuna Matata.
1: El compositor escocés Patrick Doyle aportó a Brave una identidad musical profundamente ligada a las tradiciones de Escocia. Para ello utilizó gaitas, violines, folk y otros instrumentos característicos de la música celta. Touch the Sky, interpretada por Julie Fowlis, transmite perfectamente el espíritu libre e independiente de Mérida. Doyle declaró que uno de sus objetivos era que la música reflejara los paisajes de las Highlands escocesas. El resultado fue una de las bandas sonoras más distintas de Pixar. Escuchamos del compositor Patrick Doyle el tema Touch the Sky de la película Brave del año 2012.

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1: Pocas canciones representan mejor el espíritu jazzístico de Disney que Everybody Wants to Be a Cat. La secuencia musical es una auténtica celebración del jazz de Nueva Orleans. La película fue el último largometraje cuya producción había sido aprobada personalmente por Walt Disney antes de su fallecimiento en 1966. La canción destaca por sus improvisaciones y por la libertad musical que transmite, algo poco frecuente en los clásicos animados de la época. Escuchamos del compositor George Brahms el tema Everybody Wants to Be a Cat de la película Los Aristogatos de 1970.

La obertura de 101 Dálmatas marca una diferencia notable respecto a otros clásicos Disney. En lugar de apostar por sonidos de cuento de hadas, Joel Bruns utilizó elementos modernos, inspirados en el jazz contemporáneo. La película también revolucionó la animación gracias al uso del proceso Xerox, que permitía transferir directamente los dibujos de los animadores a las celdas de animación. Esta innovación redujo costes y dio al film su característico aspecto visual. Escuchamos del compositor George Bruns el tema de la obertura de la película 101 Dálmatas del año 1961.

Aunque Greg Weisman fue el creador de la serie y Frank Power uno de sus principales responsables artísticos, la música principal fue compuesta por Carl Johnson, quien creó una de las sintonías más épicas de la televisión animada de los años 90. Gárgola sorprendió por su tono oscuro y maduro, alejándose del estilo habitual de Disney Televisión. La cabecera, con sus coros y poderosa orquestación, ayudó a construir una atmósfera cercana a las grandes producciones cinematográficas. Con el paso del tiempo, la serie ha alcanzado un auténtico estatus de culto. Escuchamos de los compositores Greg Weisman y Frank Power el tema de cabecera de la serie Gárgolas del año 1994.

Y así concluye nuestro recorrido de hoy por algunos de los temas más inolvidables de Disney y Pixar. 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Les esperamos en el próximo programa para seguir explorando el apasionante universo de la música para el cine y la televisión. Hasta entonces, que la música siga iluminando vuestras mejores escenas.

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Los periodistas chicharreros también han caído en desgracia con los bancarrotas que los llaman ultrachicharreros de papel. Este es un tema que puede levantar muchas, pero muchas ronchas.

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0: Muy buenas tardes, amigos y amigas de Radio Carnaval Canarias, Factoría de Carnaval y nuestra fusión, Multimedia Carnaval. Después de una semanita de descanso, que el cuerpo lo pedía, volvemos a grabar Backstage, volvemos con un invitado al que quiero mucho porque lo considero de mi familia, porque lo conozco desde que nací prácticamente, lleva formando parte de mi vida, tanto personal como carnavalesca, muchísimos años, y tengo la suerte de que además de ser un amigo, es un gran letrista, y estoy hablando de José Hernández Santana, el Noli. Así que
1: yo pensaba que venía otro.
0: ¿Qué tal?
1: ¿Qué tal? Muy bien.
0: Noli, ¿cómo estás?
1: Encantado de estar aquí contigo y ya un ratito.
0: Sí, bueno, todo, yo siempre lo digo, esto es una charla entre amigos con micrófono. Me vas a perdonar un momento y me quiero dirigir a ustedes, y me duele tener que parar la entrevista porque durante estas semanas he escuchado que si no sé qué con la entrevista de los Legañosos, porque se escuchó un comentario de que si hacían lloronas y tal, no era ese el contexto de la frase, no la recuerdo bien. Me duele tener que hacer este tipo de parones porque en ningún momento, ni tanto yo como persona ni la entidad Multimedia Carnaval, despreciamos a ningún grupo, ya sea por las letras que hagan y por lo que no sé qué es lo que piensa la gente. Aquí venimos a pasar el rato, una charla entre amigos, de ahí el nombre Backstage, porque en el Backstage es donde vemos siempre a nuestros amigos, sobre todo en carnavales. Y quería aclarar eso solamente, que aquí ni tanto yo como persona ni la entidad Multimedia Carnaval, Radio Carnaval, nunca vamos a despreciar a ninguna agrupación, ¿vale? Lo quería dejar claro. Noli, perdóname, lo tenía que decir porque llevo unas semanas, la verdad, que bastante cascado con ese tema. Pero bueno, ya pasó, seguimos. Noli, insisto.
1: Las lloronas molan y se hacen bien mejor.
0: ¿Verdad? Tío. Después ya hablaremos de ese tema, Noli. Noli, insisto, yo te conozco a ti de toda la vida. Cuando yo era un niño te veía en los Chancletas, ¿no? Junto con mi tío Pepe Quintana, con Tito, con nuestro querido Juanma, que Dios lo tenga en la gloria. Yo te quería preguntar sobre tus inicios, ¿no? Cómo empezaste a picarte este gusanillo del mundo murguero y cómo empezaste a ser letrista.
1: Con buena gente, nada más me he cruzado por la vida. Pues nada, yo prácticamente desde pequeñito, desde los 10 años, no solo me hice murguero, sino me hice chancleta. Mi padre estaba en la murga, entonces ya de niño ya vivía de fanático murguero y fanático chancleta. Y desde los 10 años prácticamente que estaba mi padre en la murga, ya por los años 80, pues chavalito, siguiendo la murga por todos lados, hasta que ya de mayor me dio por ponerme a cantar. La verdad es que nunca me había dado, digo, pues bueno, vamos a meternos en la murga. Ya por el 2001 sería, empezamos a cantar, y esto que vas metiendo de pasacalles, ensayos y hablando con mucha gente que del tema de murgas, precisamente con los que nombraste, con Saviola, con Pepe y con el amigo Piccolo, pues empezábamos a, entre fiesta y fiesta de murga, empezamos a escribir cositas y empezamos a hacer nuestras pequeñas cuartetas, y decíamos, oye, pues todos podíamos nosotros dedicarnos a esta historia, vamos a seguir escribiendo. Y mira, con el tiempo fuimos ahí haciendo cuartetitas, hasta que logramos colarle un atito en nuestros años mozos.
0: Sí, claro, porque bueno, todos sabemos, quiero que quede claro que esto no es una entrevista para los chancletas, ¿no? Es una entrevista de Noli como letrista. Es indudable que tú eres uno de los murgueros, como digo yo, de los que ya no quedan, de los que, como se decía antes, y perdónenme, el
1: hombre de One Man Club. Un One Man Club soy yo.
0: Pues claro, Tito era el que llevaba toda lo que era las letras, las hacía él.
1: En esa época Tito era todo, era armonizador, letrista, todo, director, era, presidente.
0: Pero ¿cómo fueron esos momentos de convencerlo, de decirle, Tito, claro, cuidado que ahora nosotros somos la nueva generación, claro, y queremos escribir?
1: Tito, nosotros empezamos a hacer cosas y nos pusimos a hacer cosas para otros carnavales. Hicimos algo para una murga de Lanzarote, empezamos a hacer cositas y tal, que los contactos de don Pepe Quintana, empezamos a hacer cosas para Lanzarote, y en una de estas dijimos, coño, pues vamos a intentarlo en la nuestra, estamos en casa, vamos a intentar escribir algo en casa. Y nada, Tito se prestó a ello, nos costó, metimos 15 estrofas, metía una, pero
0: bueno, pero bueno, entraron, y la murga, estamos hablando de comisión de letras ya, y a la murga en estos años, Tito pues ha ido cumpliendo años, ha ido siendo mayor.
1: Ahora yo hago 15 y le dejo una a él.
0: Es la vuelta que da la vida. Tito, no nos mates, Tito.
1: Antes no nos dejaba.
0: Y Noli, ¿cómo fueron esas primeras reuniones ya cuando se empezó a hacer las comisiones de letras? Sabemos que Tito era muy Tito, era lo que él decía prácticamente, pero ya cuando ustedes traían quizás ideas más frescas, más actuales, ¿Cómo fue esa transición de decir, pues mira, Tito, lo que tú has hecho es indudable que has triunfado, has puesto los chancletas donde están, en sus 46 años de historia, pero ahora viene una nueva generación que está haciendo las cosas, que el legado que tú has dejado?
1: Hombre, te digo, durante estos años, son muchos años, nos hemos encontrado con mucha gente. Las chancletas han tenido muchos componentes y había muchos que sabían escribir, que se les daba bien esto. Entonces nos poníamos y hacíamos una comisión, ya mal llamada comisión, porque éramos un grupo de amigos que empezábamos a escribir y a soltar pedradas. Entonces se nos daba bien, pues lo hacíamos, se lo presentábamos a Tito le gustaba y escribíamos y salían las estrofas.
0: Noli, ahora te quiero hacer, tú que has estado, como digo yo, tú eres un murguero contemporáneo, porque has estado en la época, no te voy a decir antigua, pero sí en la época de antes, en la época actual, aunque no estés en la fila, sigues escribiendo, te sigues actualizando. ¿Qué ha cambiado, o si ha cambiado o no ha cambiado, el tema de las letras en el carnaval? O sea, en general, ¿tú crees que ha cambiado, que hay más censura, que hay menos?
1: Las letras del pasado ahora mismo serían denunciables. Hace como 20 años, cuando empezaron las letras, eran otra historia. Gracias a Dios, el mundo ha cambiado y ya hay muchos temas que no se pueden tocar. Y el humor, te digo, el humor es muy, muy difícil, aunque yo opino que de humor, si tú vas a intentar hacer humor, no debería tener límites, ¿entiendes? Todo se hace con respeto, y si tú vas a intentar hacer reírte de algo, siempre lo vas a hacer con el mayor de los respetos y con el mayor de los cariños. Nunca con... si se sienten ofendidos la gente cuando le haces algo, te digo, disculpa lo que estaba hablando tú antes. Si tú nombras cualquier cosa desde tu bondad y tu historia, no debería sentirse ofendido nadie.
0: Y como es, Noli, seguimos un poco en este campo. ¿Cómo es cuando tú haces una letra, la presentas en la comisión la acepta, y tú ves a los murgueros, a los compañeros, ya defendiendo una estrofa escrita por ti en este caso? ¿Qué sientes tú? O sea, tú dices, pues mira, esto me enorgullezco, le falta garra, ¿me estás entendiendo más o menos?
1: Hombre, hay veces que dices tú, hombre, la gran mayoría de las veces, gracias a Dios, tenemos armonizadores cojonudos, y cualquier cosa que hace... cuando le haces un tío esto, tú haces con tu humildad, con tu guitarra, con tu voz, que no es la más adecuada, y cuando la ves montada por unos tíos que te hacen unas voces espectaculares, pues casi siempre la mejora.
0: Ahora vamos a hacer un pequeño paréntesis, ¿no? Porque tú fuiste director de los Chancletas durante 2 años, en el 2021, aunque no hubo...
1: No me dejaron salir.
0: No te dejaron salir, bueno. En el 2021 y en el 2022. Pasaste de, como se dice, hablando mal y pronto, de un tercer plano a un plano total. Eras tú la cara visible. Ibas a sustituir, no a sustituir, ibas a reemplazar a Tito Rosales. ¿Cómo fue cuando te lo comunicaron?
1: Yo lo decía muchas veces, que cuando, cada vez que, no sé si fue en este mismo local, en una entrevista que tuve el año que iba a arrancar, dije, no, yo voy a estar un año, me estamparé, después de Tito es imposible que nadie lo sustituya, Tito es insustituible, fue el más grande, y yo digo, yo estoy un año, me estampo y que después venga la murga y lo haga espectacular, porque sé que iba a salir adelante. Fue un año bonito, muy, muy bonito, yo me lo pasé en grande, yo te digo, fue un año cojonudo. Estaba en mi casa, estaba en mi murga, con mis canciones, con mi gente, con las canciones de mi equipo, y te digo, imagínate un tío que desde niño era chancleta, pues ponerte al frente de tu murga, un sueño, digo, me lo pasé en grande. Yo pensé que iba a estar nervioso, que me iba a pasar, que iba a tener muchos nervios y tal, pero no, me lo pasé en grande. La verdad que fue una de las actuaciones más bonitas que he tenido. Nos divertimos, fue un año yungo, porque fue posterior al COVID y tal, habíamos pasado unos años también malos, entonces explotamos ese año y fue bonito.
0: Eso te iba a comentar, lo hablamos fuera de cámara, cuando coge la dirección, fue el año del COVID, veníamos del año de la dichosa descalificación. Al año siguiente tienes que coger la murga con muy pocos componentes, porque sabemos que no todos estaban dispuestos, ¿no? Por el tema de la salud, cada uno tiene su preferencia y su pensamiento. ¿Cómo fue transmitir esa seguridad de, chicos, vamos a salir al carnaval, soy un nuevo director, ya no está Tito, estoy yo, ahora somos los nuevos chancletas, por decirlo así.
1: Hombre, aunque veníamos de años malos, tío, que veníamos de un 2020, una descalificación, yo sabía que la Murga estaba bien, porque la Murga estaba, nosotros íbamos súper confiados ese año, la Murga estaba fuerte, entonces yo veía una Murga que estaba potente. Pasó lo que pasó, pasó el COVID, fue un momento complicado, la gente, los ensayos había poquita gente, éramos poquitos los que venían, ensayos con mascarillas, ensayos con restricciones, cuando estábamos con restricciones fuertes. Estamos ahí en los locales, que si dudamos si podíamos juntarnos, si era legal, si no era legal. Y te digo, pero fue bonito, pues digo, es nuestra gente. Estamos los mismos de siempre, entonces estamos ahí los que nos habíamos visto toda la vida, pues entonces nosotros, como lo pasó toda la gente en la época del COVID, queríamos salir, queríamos hacer cosas, y esto es lo que hacemos nosotros siempre, lo que llevamos haciendo muchos años. Entonces estamos con ganas de hacer carnaval. Entiendo que la mayoría de la gente no tenía ganas de carnaval, estaban pensando en qué iba a pasar y tal, pero nosotros, mira, tiramos para adelante, salió y fue un año bonito.
0: Me vas a perdonar que te haga esta pregunta, te la tengo que hacer porque es obligatoria. Si quieres no la respondas, vale, pero yo te la tengo que hacer porque la gente siempre, tú sabes que el salseo está a la orden del día.
1: Lo que sea.
0: ¿Por qué dejaste de ser director de los chancletas?
1: Te digo, fue una época mala, una época chunga, y aparte del COVID y toda esa historia, una época personal mala, perdí el trabajo en el mismo 2021, en la época del COVID. Había perdido el trabajo y estaba intentando rehacer mi vida, y llevar una murga es complicado, ¿entiendes? Estar al frente de una murga no es solamente la responsabilidad de escribir una letra, salir al carnaval, sino es seguir a un grupo de 60 personas, ¿sabes? Que en ese momento no me apetecía. Estaba en un momento que tenía problemas más importantes. Quería salir adelante, tenía un trabajo nuevo, había cambiado de trabajo, había terminado en uno que llevaba 20 años, y no lo consideraba yo lo más importante en ese momento en mi vida. La murga siempre iba a estar ahí. A los dos meses de irme ya estaba escribiendo otra vez, o sea que en mi casa. Pero que no te digo. Fue un momento muy bonito, me lo pasé increíble ese año, pero coincidió con cositas malas en la vida y no quería...
0: Sí, bueno, desgraciadamente a todos nos ha tocado vivir épocas complicadas, ¿no? Que te voy a contar yo, que tú mejor que nadie lo sabes. Bueno, después llega ese 2023, donde la Murga consigue el primer premio de interpretación con letras tuyas. Hablamos de esa letra del zombie, por ejemplo, que tú la llevaste un día ahí, me contaron a mí que fue una pedrada que te dio, la llevaste y venga.
1: Sí, te digo, fue en esa época, casualmente, te digo, yo había dejado la murga, había dejado la dirección y me había desconectado un poquito, pero claro, es mi casa, es mi gente, y yo estaba en mi casa y estaba escuchando una canción con mi nieta, una canción infantil, y me dio una pedrada, digo, coño, voy a hacer una canción de zombie, y empecé a escribir. Se la llevé a la nueva comisión y le gustó, tiramos para adelante, nos metimos entre todos, porque nosotros somos un grupo de letristas que la verdad que llevamos un tiempito escribiendo y nos entendemos, sabemos quién es uno, qué hace otro, y entonces yo lo llamo la censura. Yo lo llamo la censura, solamente yo le llevo las cosas y ellos, los opinadores, se ponen esto lo cantó los Carapapas en el 3012 en el 98.
0: Sabemos que está todo inventado ya, hoy en día es casi imposible, como si se innovar. Seguramente se podrá innovar, pero tienes que tener una mente.
1: Pero siempre hay que intentarlo.
0: Eso mismo, la misma pregunta, o sea, te iba a hacer una pregunta ahora. Hablamos de la comisión de letras, sabemos que hay murgas que pagan.
1: Podemos llamarlo la censura, tío.
0: La censura.
1: Me gusta. Mi comisión de letras se llama la censura.
0: Vale, lo dejamos en la censura. Sabemos que hay murgas, tanto en Tenerife como en Gran Canaria, como en Lanzarote, en Fuerteventura, que les escribe una misma persona. Por ejemplo, el caso de la Sargoría es Maca Perdomo, la que escribe todo el repertorio. No sé, creo que los Gambusinos también, el director es el que les escribe todo. Después, yo qué sé, Bambones tiene su comisión. Mameluco en su época tenía Irán Basoggi, pero los chancletas en este caso tienen una comisión desde hace muchos años, y hay una cosa que el murguero siempre destaca, que es el hilo conductor de una canción. ¿Cómo es posible, tú que estás metido en ese mundo, yo lo desconozco totalmente, que 5 o 6 personas saquen una canción que hable de lo mismo, que tenga ese hilo conductor?
1: Porque te digo, somos un equipo que llevamos muchos años haciendo. Yo te digo, he hecho canciones yo solo para diferentes grupos y tal. Y hombre, siempre dentro de casa, ¿sabes? Estoy hablando, cuando digo diferentes grupos, digo Ladies y Chancletas.
0: Vale, vale.
1: Entonces, te digo, sí he hecho canciones solo, pero Quizás por eso no soy un letrista tan conocido como todos esos nombres que hay por ahí, ¿no? Sino yo escribo con los míos. Yo te digo, yo tengo unos amigos desde que empecé en esto de la murga y mis amigos son los que están ahí conmigo. Yo no me gusta sentarme, si a lo mejor sale una idea mía, la empiezo a hacer, pero las ideas que más disfruto son las de mi gente. Yo cada año antes de empezar el carnaval, o incluso en el mismo carnaval, en los pasacalles, es donde salen las mejores ideas. Yo estoy con la gente de mi murga paseando por ahí por las calles y viene el gafas y me dice, oye, mira aquello que hay allí. Y si hacemos esto y esto y esto y esto. Y de ahí digo, coño, pues ahí empezamos a trabajar. Y ahí empezamos, se lo contamos al otro y empezamos a maquinar la idea. Y después te digo la idea. Es el hilo conductor y a partir de ahí cada cual hace su estrofa, se lo contamos a la comisión. Yo casi siempre intento llevar, si la idea la estoy gestionando yo, intento llevar algunas estrofas de ejemplo. Oye, esto es así, me gustaría hacerlo así y tal, y pues ya cada uno escribe y ya vamos allí y la censura decide.
0: Te iba a preguntar también sobre una canción que sacó la murga el año pasado. Del año pasado volviste a salir como componente. Sí. Hablamos de la canción de Porque nos apetece, que es un paso doble, es una canción de arriba abajo, paso doble. Creo que en esa canción creo que tú colaboraste, puede sí. ser bastante.
1: Bastante.
0: ¿Por qué te apetecía a ti, por lo menos las partes que tú escribiste, por qué te apetecía cantarla? Sabemos que la idea, el origen de esa canción era el cambio del insular a volver a Santa sí. Catalina, que se comunicó unos meses antes, que fastidió bastante grupos porque sí. tuvieron que cambiar letras. Fue así. ¿Por qué te apetecía a ti escribir esa canción tan cañera después de tanto?
1: Creo que la idea, teníamos pensado hacer otra historia, teníamos otro tema en la cabeza y íbamos a hacerlo. Y cuando empezó a pasar lo del estadio, más bien que lo del estadio no fue incluso antes, cuando estábamos viendo que no sabíamos dónde íbamos a ir, que estábamos, que si aquí, que si allá, que si nos vamos para un lado, que si nos vamos para otro. Y creo que la idea fue de Brito y dijo, oye, me apetece cantar un paso doble y pegarle un rajazo a de los guapos, un rajazo de los de antes, un paso doble, pero auténtico, no meternos en melodía, sino paso doble de los de antes. Perfecto, yo eso me apunto siempre, paso doble me apunto a saco. Y eso empezamos a buscar un paso doble, primero empezamos a buscar melodías de paso doble que fueran con lo que íbamos a cantar, miramos la estructura y cada cual hizo su estrofita y salió perfecta.
0: Ahora te quiero preguntar en referencia a esa canción, ¿no? Porque esa canción se pueden sacar muchas conclusiones, de esa letra se pueden sacar muchas conclusiones. ¿Qué te pareció a ti esa misma situación, ¿no? Que no, la incertidumbre de no saber dónde iban a concursar todas las murgas?
1: Este año vuelvo a cantarlo, no te voy a decir dónde ni cómo, pero va a salir. Y no va a salir en mi murga, va a salir en otra murga. Es chunguísimo, tío, que nosotros no sepamos dónde vamos a cantar, que estemos todos los años con la misma incertidumbre. ¿De dónde vas a cantar, tío? Hay una fiesta como esta, interés turístico internacional, tío, que todavía no tengamos un sitio donde poder cantar, tío, que ahí, yo qué sé, que sí, que buscar el sitio ideal. Yo soy de Santa Catalina de siempre, el estadio hubiera sido una pasada, y yo he vivido todos esos sitios, he vivido el estadio, he vivido Santa Catalina, oye, que son sitios preciosos, pero si tenemos problemas allí, hay que buscar un sitio. Y como si no hubiera sitios en esta ciudad donde montar un sitio para hacerlo siempre, donde montar un recinto, como, no sé, montar un espacio donde podamos hacer las galas sin problemas, sin horarios, sin estar peleándonos con los vecinos.
0: Ahora voy a entrar un poco en la parte más general del carnaval, ¿no? Porque bueno, tú como letrista eres parte de esa escritura, ese papel en blanco, esa idea que no existe, que varias veces me has dicho ese comentario. ¿Qué le falta al carnaval para ti? O sea, para que sea un carnaval perfecto. ¿O consideras que ya es perfecto?
1: No, el carnaval es bonito, perfecto no. El carnaval tiene muchas cosas que mejorar, hombre. Yo tengo mis ideas y cada cual tiene la suya. Pero te digo, carnaval que no tenga, que esté siempre con la incertidumbre de dónde hacer el carnaval, que vayas a presentarte ahora en Santa Catalina y no sepas los horarios. No sé si lo de las cuatro fases están por los horarios, por tener que estar. No sé, nosotros hemos vivido otras épocas. Yo he vivido épocas de madrugada. Carnaval es madrugada. Carnaval es cantar a las tantas de la mañana. Está claro que si se puede hacer más cómodo, perfecto. Pero necesitamos un sitio donde cantar.
0: Ahora te voy a preguntar tu opinión, porque creo que este año el carnaval ha muerto un poquito, porque hay murgas que no salen este año. Creo que son 3-4 murgas que no salen. No me van a perdonar, no conozco bien, sé que son los melindrosos, creo que los lengüetudos, los payasos alborotados, no sé si alguna más, creo que no sale. Les mando todos un saludo y que ojalá salgan lo antes posible. ¿Tú qué opinas de que los grupos cada vez aguanten menos?
1: Es una pena, porque la gente, no sé, los grupos, es que no hay el sentimiento de fidelidad, de pertenencia a un sitio. Estaba hablándolo con los compañeros de fuera, que las murgas que han triunfado en los últimos años son murgas de fuera de la ciudad. Una murga de Carrizal, otra murga de Telde y otra murga de Güime. Quizás ellos tienen la suerte, o que en esos sitios a lo mejor tienen ya su grupo de gente de su sitio, de su pueblo, de su localidad. Y aquí en Las Palmas estamos todos en el Loi, en el maravilloso Loi, que gracias a Dios podemos ensayar tranquilos. Pero al estar tan juntos parece que, oye, yo estoy aquí, mañana estoy en la otra. Ya no hay el sentimiento de pertenencia que tenías antes, que era tu equipo, el sentimiento que tengo yo con los míos aquí, ¿sabes? Que es mi gente, es mi casa, y ya no hay eso.
0: Ya sabes. Sí, bueno, sabemos que las murgas hoy en día, las más señeras, las que están premiando, las que están de moda, por decirlo así, son las que más componentes abarcan. Ya si están 2 años sin premiar, ya olvídate de tener hoy 90, tío. O sea, desgraciadamente es así. Bueno,
1: y lo que me comentabas, perdona, de los 18 de los grupos que salen, que es una pena que las murgas que no salgan, que hayan tantas murgas de eso, que este año aquí vamos a tener 4 fases, que vamos a estar tranquilos. Parece que nos hemos quedado 20 y pico murgas que estaban planeadas, nos quedamos en 18. Y ahí estamos hablando antes que las 4 fases que vamos a hacer. Murgas de 4, 5 murgas por fase.
0: Eso te iba a preguntar
1: a las 11 de la noche en casa. ¿Qué es eso?
0: Eso te iba a preguntar. ¿Qué opinas de que hayan 4 fases este año?
1: Como mi mueve de entrar a las 11 de la noche después de un concurso, dice, ¿qué estás haciendo? ¿Qué te pasó?
0: ¿Y qué opinas de esas 4 fases, no esa novedad que vamos a tener este año?
1: A ver, te digo, nosotros como murgueros, hombre, nos debemos a un público en general. A nosotros no nos importa cantar a las 3 de la mañana, pero estamos vendiendo un espectáculo, y los espectáculos, un espectáculo de más de 2 horas, ya empieza a ser cansino. O sea que si nosotros intentamos condensar el espectáculo, hacerlo más cómodo para la gente, para poder ampliar el público, que no sea siempre el público murguero, si nosotros vender un espectáculo para la gente, que cuando nosotros intentamos hacer nuestras galas de presentación, siempre nos planteamos eso. Oye, nosotros tenemos que vender un espectáculo, tenemos que vender y no cansar a la gente, no hacerlo esperar como las galas que teníamos antes, que llegábamos a las 12 de la noche a cantar, sino vender un espectáculo. Y carnaval y concurso debería ser eso. Deberíamos vender un espectáculo que cualquier persona que no le guste, que no haya escuchado una murga en la vida, se sienta y diga, vale, son 2 horas de espectáculo que tengo, eso sí me lo puedo comer. Un espectáculo de 5 horas, 6 horas de murga, ni a los murgueros lo podemos aguantar a veces.
0: Ahora te voy a hacer una pregunta, un poquito más comprometida quizás. Tú como letrista, te doy... vamos a hablar de tema letras, ¿vale? No tema voces, ni tema de géneros, ni nada. Ya creo que vas a saber por dónde van los tiros. ¿Tú qué crees que le falta a una murga femenina para conseguir premiar en Las Palmas, plan, para estar siempre... O sea, ganar un concurso, ganar el concurso.
1: Si lo supiera ya lo hubiera hecho, lo hubiera intentado. No sé, hay murgas que están muy bien, hay murgas femeninas que están muy, muy, muy, muy bien y que hacen cosas increíbles, tío. Yo con murgas femeninas que las veo y me quedo flipando. El año pasado había murgas muy, muy buenas. Y de esos 18 grupos que estamos hablando, ahora mismo no hablaste. Son mayoría total las mujeres y son las que están manteniendo vivo este...
0: Eso te iba a decir, las murgas femeninas son las que están manteniendo
1: vivo. Ellas están manteniendo vivo nuestro concurso. Y te digo, y ahora mismo son mayoría. Y pegarán el pelotazo. Ya lo han pegado algunas murgas y lo volverán a pegar.
0: Es lo que siempre digo yo, no me gusta poner etiqueta de murga masculina ni murga femenina.
1: Considero eso,
0: que...
1: nosotros somos murga mixta. Nosotros tenemos en nuestro grupo, tenemos mujeres.
0: Nuestras banderas, Alara también.
1: Que nuestra es la percu, nuestra bandera. Percu,
0: que la tendremos para que esté ahí prontito. Pues Noli, vamos a ir terminando la entrevista. Pero a mí siempre me gusta que mis entrevistas, antes de terminar, mires para tu cámara, que es esa de ahí, creo. Y sí, es esa, ¿verdad? Esa ahí, vale, perfecto.
1: Yo cámara.
0: Las cosas del directo, señoras y señores. Y le dejo un consejo.
1: Me estaba cogiendo el ángulo yungo todo el rato.
0: Y que le dejo un consejo a un carnavalero y a una carnavalera que este año se estrene, y a alguno que esté en la casa que se esté pensando en salir el año que viene para continuar con el legado de gente como tú y los grandes que hemos tenido. Así que te dejo tu minutito de gloria.
1: Pues nada, que lo disfruten si están empezando en esto de las murgas, del carnaval, de lo que sea, en cualquier grupo que estén, que lo disfruten, que se diviertan, que estén con sus amigos, que estén en un sitio donde sean felices, que en esta vida lo único importante es eso, es que sean felices el ratito que estamos, y el carnaval es un sitio ideal para pasárselo en grande, para conocer gente, y te digo, que se lo pasen en grande, que se diviertan y que salgan a la calle y que intenten mantener el carnaval vivo, que el carnaval es bonito, bonito.
0: Pues Noli, muchísimas gracias por venir a Que Stay. Ya tú habías estado con Pepe Quintana como presentador, sí. Ya te estrenaste conmigo. Uh-huh. Te quería traer porque aparte del, insisto, para yo te considero parte de mi familia, porque yo formando parte de mi familia desde que nací prácticamente, lleva desde el 2002 de amistad con mi tío prácticamente, me has visto crecer y era una ilusión traerte aquí porque yo me crié viendo a murgueros como tú, y si soy lo poco murguero que tengo a día de hoy es por gente
1: mucho,
0: como
1: mucho.
0: Tú. Bueno, no, yo no me quiero...
1: Tío grande.
0: Muchas gracias. Pues Noli, muchísimas gracias, insisto, y nada.
1: Encantado de estar aquí, muchísimas gracias por acordarte de mí.
0: Pues señoras y señores, finaliza otro programita de Backstage. Nos vemos la semana que viene. Salud, libertad y carnaval. Hasta la semana que viene.

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0: Son las 17 horas.
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1: Bienvenidos un día más a este, a tu espacio de entrevista, el espacio donde pretendemos acercar siempre la figura, la persona, el colectivo que hace posible a día de hoy ser el mejor carnaval del mundo, el de Santa Cruz de Tenerife. El programa de hoy, hoy te voy a regalar un programa a nuestros amantes de Mr. Carnaval, un programa que va a prometer total. Hoy tenemos a Abelardo Díaz Castilla, a nuestro queridísimo Lalo, y a Juan Díaz Castillo, más conocido como El Breva. Bueno, aquí tenemos una tertulia, vamos a tener una buena tertulia. Y vamos a hablar del anipico ni corto infantil, o ni corto ni pico. Bueno, ya ellos me van a reprender, me van a tirar de la oreja, si es ni corto ni pico, ¿cómo fue aquello? Pero la historia comienza siempre, si no me equivoco, en el año de Poncho de 1972, ¿no, Juan?
2: Sí.
1: ¿Cómo fue todo eso?
2: Bueno, mi hermano puede decir algo más que yo, porque yo nada más que tenía 7 años. Uh-huh. Yo después con 8 años empiezo en el 73 lo que es ni pico ni corto. Pero yo sé que mi madre nos hizo con unas mantas que tenía ahí de rayas, nos hizo los ponchos para ir igual que todos los compañeros. Éramos 18 personas.
1: Pero eso no era muro ni nada, eso es un grupo de amigos, ¿no?
2: Sí,
1: un grupo, amigos familiares, ¿no?
2: Un grupo de amigos que ya se veía venir. Y Domingo Ortega lo que hizo fue cedernos su azotea para después empezar a ensayar en serio en el 73, que salimos y nos llevamos el segundo premio.
1: Vale, Domingo Ortega del Toscal, ¿verdad?
2: Sí.
1: Bueno, Abelardo, entra ahí mejor.
2: Sí, sí.
1: ¿Quién
2: sí.
1: es Domingo Ortega, para que nuestros amigos sepan quién es?
3: Pues Domingo Ortega es el padre de Paco Pa' Descanse, de Robertito, y gracias a él, la Muria salió.
1: La Muria infantil, ¿no?
2: Era un trabajador del Banco Santander. Uh-huh. Él fue el que tomó la iniciativa de arroparnos. Él fue el que consiguió a Navarrito, Denis Funifá y a Víctor Charanga para que hicieran las letras, junto con Carlos Más y Alberto Más, que también su hijo estaba en la murga, y éramos 19 niños, donde estaba también Toño Choqui, Goyo, Tejera,
3: Marcelino,
2: Francis,
3: Paquito, Robertito,
2: Eri,
3: Estevita,
2: Eri.
1: Estamos hablando de niños del año 72, que eran un grupo de amigos, ¿no?
3: Ya estamos hablando del 73.
2: Gustavo Lupa,
3: Minguito Tortuga,
2: Luis El Godo. Agüita. Tocando los platillos.
1: Agüita, papá.
3: Sí, sí.
1: ¿Y todo eso se ensayaba dónde?
3: En la calle San Martín.
2: Número 52. Traviata ensayaba la 42 y 10 casitas más arriba la ensayaba la Nipico en el año 73. Del 73 al 76. El 76 es cuando ya entra mi padre como colaborador de la murga vendiendo rifas. Uh-huh. Y se alquila la casa donde tú entraste, que sí, es la sí. época de la Traviata y demás, y se alquila esa casa. Pero sigue siendo ni pico ni corto. Hasta que llega el año 79, se hacen unas votaciones, mi padre sale elegido presidente, y es cuando se forma ni pico ni corto ni pico, porque los niños que iban saliendo, pues no tenía dónde ir, y para que se fueran a otra murga, que la mayoría iban a Triquitraque, pues se quedaban en ni corto ni pico salieron juntas durante 4 años. Después ya de ahí el nombre de ni corto ni pico desaparece y se queda ni pico ni corto.
1: Vale. A ver, Lalo, 73, cuéntame eso del amor infantil.
3: 73, pues fue el año muy bonito, porque con 18 niños llegaron a Plaza Toro y llevarnos un segundo premio, eso fue, es que no, ni vamos ni creérselo. Bueno,
1: fue el primer año de la murga, ¿no?
3: El primer año de en concurso, claro.
1: ¿Quién te escribía en esa época?
3: Víctor Papareta, el de la Nifunifa. Uh-huh. Y gracias a él y al Navarrito, que le enseñó a Paco Recorte para descanse la de tocar la caja.
1: ¿Y las sensaciones de ese año? Cuéntanos.
3: sensaciones.
1: Porque han pasado, y ese fue mi primer año, tanto Alberto como Juan, mi primer año. Y nací yo en el año 73, ni adrede. Bonito, para mí.
2: Pero es que aparte de la experiencia, lo que hemos aprendido, por ejemplo, porque el Anipico siempre se ha caracterizado igual que la Traviata, porque de las murgas que he estado yo, es el tema de la vocalización. Y eso lo aprendimos de Víctor. De ni fu ni fa, que nos metía un lápiz en la boca para...
1: Sí, tu hermano nos contó algo en el último podcast.
2: Por eso te digo, de que eso que crees que no, una cosa que te marca, siendo un niño, te marca un lápiz en la boca. Pero pues, es efectivo, total, 100%. Yo lo hice con los chinchositos y con muchas murgas más, claro.
1: ¿Qué más? ¿Detallitos de la infantil, Abelardo?
3: Bueno, pues detalles.
1: Cosas que tengas que decir.
3: Hubo un detalle que fue muy triste.
1: Wow.
3: Que fue cuando nos íbamos a Las Palmas.
1: ¿Qué año?
3: ¿Qué año fue ese? El año de Waldo.
2: Sí, 79. Puede ser, 79.
3: Que Domingo Ortega lo dejó tirado aquí, no lo llevó para Las Palmas.
1: ¿Y eso?
3: La tenía cogida con el chiquillo. Entonces, a raíz de ahí, hicieron una reunión de padres y nombraron a mi padre presidente.
1: Sí, pero vamos a ver. Domingo Ortega era el presidente, ¿no? Supuestamente, ¿no?
3: Sí, sí.
1: Y al cabo del tiempo, fue todo para atrás, ¿no? ¿O?
3: No para atrás, sino que pasó lo que pasó con él, con ese chico, ¿me entiendes? Claro. Con ese niño, porque ese niño ahí en el muelle pensando que él iba para allá y después le dicen que no.
1: Claro, fue a un solo chiquillo.
3: A uno solo. Y ver tú, el chiquillo viendo a nosotros subir en el Jefo y para ir para Las Palmas, y él no subir. Entonces ahí cogieron los padres, hablaron, bum, pan, y se
1: sí, hubo
3: nombraron a mi padre presidente.
1: Un medio conflicto que hubo con
3: sí.
1: Ese, ¿no? Tomó una decisión drástica, porque sí. Al fin y al cabo son chiquillos, ¿no, Juan?
3: Sí, después él dejó de salir en la murga, porque él era hasta el director.
1: Reunión de padres, ¿no?
3: El domingo, era director también, hasta que después se puso de director el tío Jesús.
1: Vale, reunión de padres.
2: Y... Estamos hablando de un niño que es teniente coronel,
1: ahora mismo, ¿no?
3: Sí, sí. Pues el teniente coronel ese fue el que dejó tirado en el muelle.
1: Lo dejó tirado el actual presidente en el momento, de esa época, en el año 76,
3: sí.
1: ¿No?
3: Sí.
1: Oh, qué palo, ¿no?
3: Pues palo. Es que lo sentimos todos.
1: Claro, incluso. Claro. Ustedes mismos estarían. Todos. Mancho.
3: Un palo fuerte.
1: Entonces,
3: mi padre no, ni se lo creía. Yo sí. Creo que mi padre tuvo una conversación con él y todo, en el barco. Pero se fue.
1: Drástico. Y a raíz de ahí, bueno, reunión y ya Abelardo, presidente de la Anipico ni corto, ¿no? Infantil.
3: Sí,
1: todavía
3: sí.
1: No había nacido
2: la adulta, ¿no?
1: La adulta,
2: ¿no?
1: Cuidado, estamos hablando de unos detalles.
3: Y la labor que hizo mi padre en la murga infantil y en la adulta, el adulta papá también estaba.
1: Sí, claro.
3: Fue
1: claro.
3: Maravilloso, ¿eh? Porque mi padre a veces, porque hasta la gente que se iba para el cuartel,
2: se la ayudaba. Se la ayudaba.
3: Se la ayudaba económicamente. Hasta el que se casaba también se la ayudaba. Y al que no tenía dinero para salir a la murga, él cogía, como él vendía muchas rifas.
2: Ah, y le pagaba al cuartel, se le mandaba cosas para que no lo pasaras mal, ¿eh?
3: Poner pelos de punta.
2: Y también hablar con el capitán general de Canarias para poder liberarlos para la época de carnavales también.
3: A mí me trajo de Sevilla para acá. Para salir cuando salimos vestidos yo ni igual.
2: También gracias también a don Luis Mordón de Sevilla, que era socio de honor de la Anipico, porque mi padre era de las que terminaba el carnaval y le gustaba hacer una comida de hermandad. Y con mujeres, con niños y todo. Éramos una familia. Siempre íbamos al bodegón que está en la Rotava.
3: Así.
2: Y
3: al lado del campo de fútbol.
2: Sí. Y siempre iba don Luis Mardo de Sevilla, iba a todas las comidas. Que donde se le entrega un salsofón hecho al príncipe Felipe, que hoy es el rey de España, claro.
1: Wow. Y a Abelardo padre con los niños.
3: Maravilloso.
1: Cuéntanos detalles para que nuestros amigos y amigas no.
3: A los chiquillos sepan. Los tenía bien, bastante mejor que nosotros, siendo sus hijos, porque con nosotros se portó muy bien mi padre.
1: Claro,
3: ¿no?
1: Claro.
3: De mi padre no puedo decir nada malo, al contrario, todo bueno. Pero con los niños fue una pasada.
2: Ah, mi padre era de los que tanto mi mujer como la mujer de mi hermano, mi madre, mis hermanas, hacían todos los bocadillos para cuando llegáramos nosotros de las cabalgatas.
1: Los chiquillos, un curro que no vean, ¿no?
2: Siempre refresco, bocadillos, pero siempre. Y él esperaba, y aparte mi padre se vestía con su chaqueta y demás, se vestía para
1: recibirlos, ¿no?
2: Claro, claro. No, y para salir con nosotros. Él iba con su bombín, sí, de juela y
3: su traje.
1: Eso no sabe mucha gente, ¿eh?
3: No la mujer.
1: Cuidado,
3: La es mujer.
2: Y la, bueno, la es mujer. Y la solapa.
1: Es un detalle,
2: ¿eh? Ni pico ni corto. Su solapa ni pico y ni corto.
1: Ni pico ni corto, pero...
3: Y su gorrito de bombín de lentejuelas, su chaquetita, su rollo, ¿no? Así, él salía con nosotros delante como si fuera una...
1: Claro.
3: Era... El estandar de la muria con su... Eso y todo.
1: Claro, perfecto, ¿no?
3: Sí.
1: Los letristas, ¿cómo era la época en esa época? Porque, vamos, primer año comen el segundo premio de interpretación, sí, ¿no? Cuidadito. ¿Cómo fue todo? ¿Cómo fue esa sensación? Porque eso fue, vamos...
3: Hombre, siendo chiquillos todos, pues mira.
2: Aparte de eso, canciones de 4 minutos.
1: Claro.
2: Son las canciones que dices tú, no como ahora.
1: Claro. Ahora son 4.
2: Sí.
1: Yo lo hablé también eso con el Chispa en un
3: era
1: podcast.
3: Era muy corta.
1: Claro.
3: Las canciones.
1: ¿Qué más? Cuéntenlo. Porque ustedes son los que nos tienen que contar aquí cómo fue todo eso. Porque esa historia es muy bonita. La gente tiene que saberla, ¿eh?
3: Hombre, claro.
1: Antes, hombre, primero, ni pico ni corto, para que luego fuera ni corto ni pico. Sí. Que la adulta, que la gente no sabe.
3: Había murgas muy buenas. Estaban los pequechicharreros, los bambas,
2: los lengüines.
1: Los rebeldes. Más melones, triqui traquito.
3: No, en esa época no estaba.
1: No, ¿qué dices? Salieron no en el 81 de más melones, discúlpame. Méteme una collera, claro.
2: No, quien sí entra después, pero ya no era la Plaza Toro, pero sí en el Teatro Quimera, son los bambas.
1: Vale.
2: Los bambas sí son viejillos también.
1: Sí. Son antiguos, sí.
2: Sí, el 75-76 ya estaban ahí.
1: Y para conseguir, ahora hay patrocinadores. Y antiguamente para conseguir dinero, aparte de vender rifa, era rifa solo, ¿no?
3: Rifa.
1: ¿Y ese dinero?
3: Bueno, los caramelos Rosités.
2: Sí, bueno, nosotros teníamos. Sí. Teníamos caramelos Rosités, que era el que nos patrocinaba, y Condal.
3: Y Condal.
2: Unas maletas que donde se metían los libretos para venderlo.
1: Vale, en el año 72 tengo de memoria que ustedes también recaudaron dinero antes de formar la Muria Infantil.
3: Sí.
1: Que también se formó gracias a eso, cuando se reunían ustedes a cantar ese grupo de amigos antes de formar ni pico ni corto, ¿no? Sí. Con eso, ¿cómo eras en esa época el tú? ¿Tú cantabas en una esquina? ¿Ponías la gorra?
3: No, nosotros íbamos el punto exacto para ganar el billete era la calle Miraflores.
1: La calle Miraflores. ¿Por qué?
2: Porque no sé por qué, pero... Ahí
3: le cantábamos la canción del gatito y boom, se ponían las chicas por ahí.
2: Las chicas de la maqueta de dinero te daban, en verdad.
1: Las chicas de la calle Miraflores.
3: Sí.
1: Claro, veían a los niños cantando, ay, mira qué bonito, los niños toman dinero. Y ese dinero
3: administrado. Y eran canciones picantillas, ¿eh? Se ponía más contenta que el carajo. Claro,
1: y administrado en esa época, imagínate. Y ese dinero se administraba. ¿Quién lo administraba ese dinero?
3: Pues cada uno, al que le ponían, se lo guardaba. Y entonces al llegar arriba a casa de Domingo, pues se echaban encima de la mesa y ahí se ponía Domingo, la mujer, a contar, pum, pam, pum, pam, pum, pam, pum, pam. Y
2: ahí se compró todo. Después al año siguiente ya teníamos batería, caja, bombo y platillo, porque antiguamente era eso. No había ni timbaleta ni nada.
1: Ah, eso fue más adelante. ¿Y cómo se formó la idea? De decir, venga, vamos a formar ahí a la Muria Infantil.
3: Sí, ya la formamos, mira. Eso fue en casa de Marcelino Esteve Lorenzo. Albertito Más. Marcelino, Francis y yo.
1: ¿Cómo surgió esa conversación?
3: Arriba en la azotea. Estamos tocando ahí cantando, porque yo siempre con la guitarrita.
1: Sí, tú la música, estabas tú y luego, primero la música y luego saliste tú.
3: Y dice, coño, vamos a montar la música, coño, porque el año pasado salimos chat y tal. Y yo, pues, venga, vamos para adelante. Pues se montó la música.
1: Perdona.
3: Y Paquito Recorte, la de Cáncer.
1: Vale.
3: Entonces hablamos allí con Domingo. Y al tener los hijos él allí, pues...
1: Cede la casa.
3: Venga, nos cedió la azotea. Ahí
1: para ensayar.
3: Para ensayar, claro.
1: Papeleo en el organismo autónomo de fiestas, ¿no?
3: Sí.
1: Aprobado.
3: Sí.
1: Se constituye la sociedad y sale
3: y
1: ni pico ni corto.
3: Claro.
2: La época Juan Viña.
1: Sí.
3: Y ahí fue cuando ya Domingo habló con Navarrito para la caja, para que yo enseñara a Paco en paz descanse. Después a Víctor Papareta para las letras que, de la Nifunifá. Y así fue todo. Pues después estaba Domingo el Cuervo, que eran colaboradores.
2: Después también participó en las letras Bremundo.
1: No lo conozco.
2: Nifunifá.
1: Vale.
2: Máquina. Tuvo muchos años también después de jurado.
1: Vale, era fijo, ¿no? Era de los fijos, como Mingo Arance en las infantiles, ¿no?
2: Sí,
1: y Enrique González,
2: sí,
1: etc. Vale. Sí, antiguamente el ayuntamiento cogía dos o tres personas y las dejaba como fija, luego se quitó.
3: Es que yo creo que el concurso de murgas infantiles la hacía Nifunifá.
1: Sí, la hacía Mingo Arance con Ramón Guimerá. Sí.
3: Ramón Guimerá no, Ramón Guimerá estaba
1: en los Piotinos, no, pero luego algo se involucró luego.
3: Eso fue mucho más tarde.
1: Más tarde, sí. Hablo también de memoria.
3: Sí.
2: Hombre, se salía desfilando de Nifunifá hasta el Teatro Guimerá. Uh-huh. Igual que después, cuando se hacía la Plaza Toro, desfilando de la Plaza Toro hasta la Plaza España.
3: Sí, pero nosotros íbamos desfilando de la Murga a la Plaza Toro, y la Plaza Toro terminaba
1: un poco. Agüita, un choleada.
3: Y resulta que. Y en la adulta, resulta uh-huh. que el director era cojo de la pata derecha. Y después había otro de la pata izquierda. Y cuando este iba en el centro, tapacón en el centro, iba un camión y iba una silla.
1: Uno por un lado, otro para otro, ¿no?
3: Mira.
1: Bueno, ¿del 73 hasta cuándo están ustedes en la Duen? No, sí, ¿hasta cuándo están ustedes del 73? Hasta el. Hasta formar la adulta.
3: Hasta la adulta. Él se quedó un año más o dos años más.
1: En la infantil, ¿no?
3: Sí.
1: ¿Ayudando, colaborando o participando?
2: No, participando. Aguitando. Participando después de salir la adulta y hasta el 90 ya se queda como ni pico ni corto. En los 90 es cuando se para, pues mi padre está enfermo.
1: Sí, se para la infantil.
2: Se para todo. Vale. Ya la adulta ya no estaba. Vale. Solamente el nombre de la infantil que lo absorbe la adulta. Entonces en el 90 es cuando mi padre está enfermo. Y dejamos de sacar la murga.
1: El año de Pinocho, ¿no?
2: Se para, sí. Ese es el último año. Ahí me voy yo para los chinchosos. Hablo con Alexis Hernández. Y estando los chinchosos, Lorenzo Marichal me enganchó. Yo no había montado nunca una murga infantil, nunca. Y en ese momento yo voy a la Sociedad de los Danzarines Canarios, que estaba por el parque, que ahí ahora una guardería.
3: Sí, sí.
2: Y claro, a los chiquillos los habían echado de allí, no tenían casa, no tenían nada. Entonces yo hablo con mi padre y mi padre me deja la sociedad para ensayar a los niños. 25 días para ensayar, no había más días. Y en ese año, se lleva el chinchocito, es el primer premio, y en ese año hablan de ni picas ni cortas. Quien habla con mi padre soy yo, uh-huh. mi mujer y Loli. Estaba Basilio también de testigo. Y mi padre ofrece otra vez la sociedad. Lo único que tenían que pagar era el alquiler, pero la sociedad estaba ahí. Vale. Y entonces empieza ya la andadura de Ni Picas Ni Cortas, donde estaba Cristo, Francis y la Juana, yo y Alexis Hernández, que fuimos a buscarlo a Radio Club. Nos sentamos con él, nos dijo que sí, sin problema, había que pagarle. Yo sigo diciendo lo mismo, con nuestro dinero se le paga a quien quiera. Ese dinero lo generaba la Nipica. ¿Ellas estaban de acuerdo? Pues si estaban de acuerdo, están de acuerdo. Ahí está la prueba del primer año, pasan a la final, y premio Criticón.
1: Sí.
2: Y premio Criticón, uh-huh. para la canción de la gorda.
1: No, mentira, sí, sino premio Criticón.
2: Premio Criticón. Entonces.
1: La foca, ¿no fue?
2: Sí, la foca.
1: Y el año del almanaque.
2: Y después ya, del 93 para el 94, estaban cantando los Singuangos la canción de Catalina, y estaba Basilio, yo y Loren en la grada, uh-huh. y Loren me dice, ya yo vamos a tocar otra vez la Ni Pico Ni Corto. Y así fue. Al año siguiente nos reunimos, fue bastante gente, un equipazo, porque era la creen de la creen. Estaba Nino también, que estaba de Triqui Traque.
1: En el 94.
2: Ok, entonces claro, nosotros nos vamos a ensayar al colegio y a veces nos intercambiábamos, ella para el colegio y nosotros para arriba.
1: Y la
2: yo me tenía que intercambiar.
1: El colegio, Del Toscal, ¿no?
2: Porque sí, la en Playa Albino.
1: Vale,
2: Playa Albino. No, Onésimo Redondo, perdón. No, Playa Albino. Onésimo Redondo. Nos dejaron la parte de abajo. Yo las ensayaba a ella y terminaba y me iba a ensayar yo con la Nipico. Hasta que después ellas se quedaron arriba y a nosotros nos dieron la casa de abajo. La de la Noria.
1: Vale.
2: Y así hasta el año 2000. El año 2000 yo colgué mi trompeta. Me fui para Ginchoso, un puente nada más.
1: Sí, una transición.
2: Y después ya nace Traviata, con la suerte también de irme a sentar con el Flaco. Y hasta ahí, hasta que la murga dijo se acabó, y se acabó.
1: Ahora hablamos de lo que es la Traviata, ni pico ni corto. Adulta, Lalo, cuéntanos.
3: Ni pico ni corto adulta.
1: Ni corto ni pico, ¿no?
3: Ni corto ni pico.
1: Porque la gente está confundida. Tengo libretos que por delante ni pico ni corto y por detrás ni corto ni pico. ¿Me equivoco?
2: Sí.
1: Ahí, sí. ¿No? Que era la infantil y la adulta. La viraba sí. Y dices tú ahí. Y esto y dos libretos en uno, ¿no? Primer año de ni pico, de ni corto ni pico. Porque
3: el
1: luego...
3: El año fue los chalecos rosados y la camisa raya.
1: Sí.
3: Que no salió Fino en ese año.
1: Fino, tu hermano.
3: Sí. Dice que también es fundador de la Ni Corto Ni Pico y es fundador
1: no. De la, no. Vamos a ver, entonces, de la Ni Pico Ni Corto no es fundador Fino.
3: No.
1: De la adulta, no lo es. No, son ustedes dos, ¿no?
3: Yo, él estaba en infantil.
1: Ah, es verdad. Lo dijo.
3: Y
1: antes.
3: Mi padre es fundador de la Ni Corto Ni Pico. Ahí sí, mi padre sí era fundador.
1: De la adulta.
3: Sí.
1: Vale, bueno. O sea, porque en la calle la gente habla de Fino, la gente
3: sí,
1: dice,
3: yo me acuerdo que mi hermano Fino, yo creo que yo me acuerdo, la vez que yo lo vi vestido de murga fue, yo creo que fue el año surfero.
2: El año Johnny Walker.
3: Que fue cuando yo vine de la...
2: El año Johnny Walker en el 81, que es el único año que sale él en ni pico ni corto. Porque tú date cuenta que ni corto, no, ni pico ni corto se lleva un primer premio en la Plaza Toro. Cuando se dividen la por eso, que era tú el director.
3: Dejar dinero.
2: Por eso te digo que ni pico ni corto. El tema es que ni pico y ni corto ni pico, ahí hay en el medio hay cosas que se pierden, pero vale. No están perdidas porque están en el torno.
1: Claro.
3: Es la edad.
2: La ni corto ni pico tiene una vivencia de tres o cuatro años, no tiene más.
1: Sí, empezó en el año 79.
2: Sí.
1: Sí. 79, 80, 81. Se queda como ni corto ni pico adulta.
2: Sí,
1: ¿no?
2: Sí.
1: Que
2: sí.
1: Eran niños de la ni pico ni corto.
2: Claro, porque date cuenta que después es ni pico ni corto cuando se lleva el primer premio con jardinera. No es ni corto ni pico, es ni pico ni corto.
1: Pero era adulta.
2: Claro, ya. Adulta, no, claro. Es que ya después ya es adulta siempre.
1: Vale. Y el cambio de nombre al final la lo ponen en ni corto en ni pico ni corto.
2: Sí,
1: ¿no?
2: Sí, sí.
1: Es una duda que hay en la
2: calle.
1: Una decisión de.
3: La ni corto ni pico. Desapareció.
2: Mi padre, la decisión de mi padre seguir con la tradición de ni pico ni corto.
1: Sí. Ahí Abelardo fue inteligente. Sí. Y vamos a quitarnos el estadio y vamos a poner el rollo, ¿no?
2: Sí.
1: Qué bonito, ¿no? Qué más.
3: Hombre. Y eso, y después, en los años que 79, vaya
1: 81, en toda esa época, los letristas.
2: Ahí estaba, en esa época estaba Tejera.
1: Uh-huh. Tejera escribía antes a otras murgas.
2: A los Chichiribillis también.
1: A los Chichis, que ya bueno, con Paco el Chino ya no salía más.
3: Él salía en los Chichis.
2: Sí, sí, pero que él también escribió a Ni Pico. Bueno, el año de los Pinochos, el repertorio es del completo.
1: Sí, el año Pinocho es increíble. Estaba sí. Tom, mi amigo
3: sí,
1: Tom.
3: Sí, que estaba yo director.
1: Soy murguero yo, que ahí tenía lo de super coches, taxi, guaguas, camiones y motos. Okay, ya no hay que conducir en este Santa Cruz hermoso. ¿No? Puede ser, ¿no?
2: Sí, señor.
1: Ahí tenían ustedes un tenor increíble, si no me equivoco, que luego se fue para los cinguangos, si no me equivoco. Era muy bueno, cantaba en farsete. Corrígeme, Juan.
2: Pero es que puede ser en La Juana.
3: No, La Juana no.
1: La Juana estaba en ese
2: sí,
1: año.
2: Sí, La Juana sí estaba.
3: Sí, pero el único farsete que teníamos nosotros era La Juana.
1: Sí, pues entonces me equivoco de año o me equivoco de murga. Sí. Bueno.
3: ¿Qué tal la Juana es un comodín, es el mejor comodín que yo he visto, tío.
1: Sí.
3: Además, tiene un pedazo de oído impresionante.
2: Para mí el mejor comodín es el Naido.
3: Hombre, estamos hablando ya de gente de Rondalla, chico.
1: Bueno, que estaba cantando a la Catalina ahí, con los Cinguangos, Senayo, que estaba mal.
3: Cinguangos, y a los Cinguangos parecía una coral.
1: Sí, claro. ¿Y cómo ya la ni pico ni corto infantil, los niños van a la ni corto ni pico? Ya vamos a dejarnos de bobería y es ni pico ni corto.
2: Sí.
1: Abelardo puso un puñetazo, o sea, queda así. ¿Cómo trabaja musicalmente? Porque también porque hay una cosa que yo siempre he dicho tanto en con Itiel Delgado en Crónicas Murgueras, con Ali Abassi en Más Carnaval, hay aquí en Mister Carnaval, todo el mundo ha sido ni pico ni corto. No todos, pero ¿quién no ha sido ni pico ni corto, no? Vale, pero el tema está en cómo cuidaban lo que son los trabajos musicales. Porque date cuenta que las ni picas ni cortas, tú pones a escuchar a las pibas esas,
3: sí.
1: Y dices tú, es que hoy en día vas a Factoría Carnaval, pones ni picas ni cortas, pones un vídeo y dices,
3: calidad,
1: no hay nada por ahora que supere eso. Y estamos hablando de trabajos musicales antiguos, de una época en que estabas tú, también. Estaba la Juana, había un equipazo musical, ¿no?
3: Alexi.
1: Pero era también Alexi Hernández, claro, pero...
2: Y también hay que nombrar a Juan Ramón Feble.
1: Vale. A Juani, sí, Juani en el año 94, cuidadito, fue su primer año.
2: Nosotros éramos un...
1: Eso es lo que quiero explicar.
2: Te voy a decir una cosa.
1: No, pero todo esto viene a cómo... Que siempre han cuidado eso. Sí, es lo que quiero explicarles.
2: Sí, vamos, el Anipico no le hizo falta nunca al principio de que se quisieran hacer una voz o dos voces. Uh-huh. Ya las hacíamos entre mi hermano y yo, tal, por inercia, por oreja. Porque era así, uh-huh. O la hacía yo, o la Juana, ya cuando entró la Juana, pero tal vez hacíamos dos voces. Por ejemplo, la canción de Reagan, pues hacíamos dos voces. Pero y el tema de las pibas es un rollo, te lo digo claramente,
1: no, total.
2: Alucinante.
1: No, espectacular, ni nada como
2: porque
1: eso.
2: Porque eran un equipo que cuando se engranaba todo, sonaba a blues.
3: Sonaba muy bien la piba.
2: No, una murga que fuese una por encima y otra por abajo.
1: No.
2: Era todo un piano. Ahí están las presentaciones de la típica.
1: La de las flores,
2: eso es Pulso y Púa.
1: 97.
2: Aparte que eran todas bonitas. Uh-huh. Todas. Tú ves las caras de la ni pica ni corta, cualquier estampa de cualquier año, se nota. Y calidad musical, increíble. Increíble.
1: No hay nadie por ahora.
2: El trabajo se te hacía fácil hacerlo.
1: Claro.
2: Muy fácil.
1: Pero con este mensaje era el que también ustedes y Dani Pico han cuidado siempre lo que es la armonía, la musicalidad, ¿no?
2: Hombre, ella es de... Sobre todo, como dices tú, ¿no? la armonía,
1: sí, la armonía.
2: Y sobre todo el no comerte las melodías. Para mí eso, yo oigo las murgas y cuando yo veo que no está la melodía original, que por eso te digo, tanto Alessi como el Flaco, eso lo llevan a rajatabla. Es que las melodías son las melodías. Hay gente que dice, tú, ¿qué están cantando? Te suena, pero ¿dónde está la melodía?
1: Claro, el trabajo musical ahí claro. Siempre...
3: Sí, señor.
1: Que... Yo sé, porque yo hablando contigo, que tu hermano Juan, no hay ningún año malo para él. Todos los años son buenos. Pero sí con, no sé, de convivencia en lo que es la ni pico, que como escuela, ¿no? Porque te cuento que te pones a mirar y fue una escuela.
2: Una escuela.
1: Fue una escuela, porque te cuento quién no ha sido ni pico ni corto.
3: Muchos de ellos salieron de ahí para otras murgas, claro.
2: No, Mameluco nace de ni pico ni corto. En ese momento estaba, yo le cedo a Manolo Peña la dirección de ni pico, que en ese momento estaba dirigiendo yo. Manolo entra en el 77 a dirigir la ni pico. Ya también estaba Toño el Chocolate con nosotros. Pasó lo que pasó en un problema de la laguna, que ellos fueron con los mamelones y demás. Ahí se rompió, mi padre determinó que
1: tomó una decisión
2: de que se tenían que ir de la murga, sí o sí, que por encima de las cosas estaba la ni pico ni corto, lo decidió así, ellos se fueron, montaron Mameluco, un murgón, porque hoy en día es un murgón, y bien, gracias a Dios siempre hemos mantenido una buena relación, yo siempre he respetado las decisiones tanto de mi padre, como las mías. Yo cuando tomo una decisión la tomo porque yo sé que es lo mejor.
1: Claro.
2: Es igual que ya lo he dicho un montón de veces, de cuando lo de la Traviata, porque todo el mundo me dice, coño, ¿y después no se la dejaste? No. Eso lo sudé yo, lo lloré yo, me lo comí yo y yo conmigo se va. Yo no quiero ver ese nombre en manos de nadie.
1: Y nadie, que a lo mejor en un momento dado, no es que no lo haga mal, pero lo puede
2: hacer
1: mal.
2: Sí.
1: Que ha sucedido en otros colectivos hoy en día.
2: Sí.
1: Que tenemos un nombre. Y al fin y al cabo dijo, no, esto puede ser así, ¿cómo podemos llegar así? Y nada más por la avaricia o el momento de decir, voy a sacarlo. Y eso tampoco justifica muy bien.
2: El caso me da lo mismo también como los que lo puedan tomar la gente.
1: No,
2: el caso de, por ejemplo, de Nipica. Intentaron.
4: quitarle el nombre, para que le sacaran las que hoy eran las ni cortas ni picas. Para mí no creo que...
1: Sí, claro.
4: No es justo. Son dos personas las que han hecho la murga, esas dos personas deciden cerrar la murga.
1: Y punto.
4: Y ya está. Búscate otro nombre.
1: Sí, cúrratelo. Déjame el CIF, déjame el nombre. No.
4: A mí me lo pidieron y yo dije que no.
1: Una buena decisión.
3: Pero al final sacaron ni muchas ni pocas.
1: Sí, pero no fue lo mismo. Pero no es lo mismo ni muchas ni pocas que ni picas ni cortas.
3: Sí,
1: pero...
3: sí, claro.
1: ¿Qué te decís, Lalo? Tú, si tuvieras que cambiar algo antiguo, imagínate, ¿no? Algo, alguna decisión, algún momento que tú dijeras, ah, mira, ¿cambiaría? ¿Qué cambiarías ahí?
3: Que mi hermano Fino hubiese tenido otra manera de pensar y hacer las cosas. Porque resulta que un día nos llamó por teléfono a mí y a mi hermano Juan.
1: ¿Tu hermano Fino?
3: Sí. Y a Juan y Feble.
1: A Juanito, Juan y Feble.
3: Resulta que, según nos sentamos, como estamos sentados ahora aquí nosotros, que bueno, si ustedes quieren entrar, entran como componentes. Si ustedes quieren entrar, vamos a una cosa. ¿Quién nos ha llamado a nosotros? Nosotros no hemos venido a preguntar nada.
1: Él los llamó.
3: Tú nos has llamado a nosotros. Si quieren entrar de capital, entran como componente sin derecho a nada. Entonces lo que hice yo fue, hermano, levántate de la mesa y vámonos. Hasta hace ahora.
1: ¿Tú? A tu hermano Juan.
3: A Juan, claro. Hasta hace día.
1: A ver.
3: Y ahí no entramos más.
2: Aparte, él me llama a mí porque él se entera de... Me llama por teléfono para decirme, muchacho, ¿cómo va a formar la Traviata? Vamos a unirnos y...
1: Sí, una fusión.
2: Yo se lo dije hace poco, cuando me llamó para... ensayar la murga e intentar levantarla, yo le dije que hace 17 años lo pude haber hecho, claro, y no lo hizo. Claro. Entonces, yo ya...
1: Claro, la pregunta está hecha con todo el cariño del mundo, en el sentido de que, claro,
2: hombre,
1: es lo que cambia. Estamos hablando de una familia importante, y que la pregunta es, ¿qué cambiarías? ¿Cambiarías esa actitud?
3: Esa actitud de él.
1: Claro.
2: Hombre, yo te digo una cosa, yo...
3: Si él en ese día llega a decir... Mira, vamos a, entre los tres vamos a sacar esto para adelante. Pues yo creo que no hay problema.
1: No, segurísimo.
3: Pero de la manera que actúa él, no. ¿Cómo que si nosotros? Si tú nos has llamado, nosotros. ¿Cómo nosotros?
2: Samuel, a mí me ha dolido mucho.
1: Sí, no, yo...
3: No, me ha dolido a mí, coño, de la París.
2: Mucho, mucho, mucho, mucho. Aparte de eso, de
3: lo que... Un pedazo de casa...
2: De luchar.
3: Corramos
2: tanto...
3: como vestudos ahí, Basilio se partió hasta un brazo y todo.
1: El tema está en que, claro, te pones a mirar, ¿no? Los colectivos al fin y al cabo sufren estos tsunamis, estos golpes bajos que dices tú, coño, por una tomar una decisión, por no hablarla, ¿no? Estamos hablando de una cosa importante hoy en día. Por eso el programa de hoy promete, lo dije al principio. Y la verdad que es un dato espectacular, pero que claro. Que ahora hoy en día, la ni pico este año, en el canal de 2026 no sale.
3: Es que son cosas que uno las tiene metidas, y hasta que uno no lo saque, yo no estoy tranquilo, ¿sabes?
1: Bueno.
3: Por eso yo quiero decirlo me quedo más en paz.
1: No, está bien. Como diría un amigo mío, te puedes morir tranquilo. Porque Mr. Carnaval también, aparte de la
3: morirme
1: persona...
3: Morirme no.
1: Es una manera... Es una manera de hablar, velarlo. Mr. Carnaval tiene estas facetas, ¿no? De lo que, aparte de hablar de la persona, del colectivo, de los personajes que hacen el mejor carnaval del mundo, que es el nuestro, también quedan cosas en el tintero que se van y no sabemos en relativamente lo que posiblemente puede ser la verdad. Pero y nada, oye, Mr. Carnaval les ofrece un medio para que personas como ustedes
2: cuenten. Si tú te pones a pensar, lo primero que tienes que hacer es sentarte y pensar por qué no viene gente a tu murga. Eso es lo primero que tienes que pensar. ¿Por qué todos los años tienes 60 y cuando termina el carnaval se van 40 y vienen otros 40?
1: Sí, hablan de vuestro hijo, ¿no? De la ni pico ni por.
2: Sí. Entonces, cuando te pones a pensar esto y dices tú, es preferible que la dejes ahí donde está, ciérrala y ya está, descansa en paz, tranquilita. Es por lo menos el nombre. Por respeto, por lo menos a él, que ya está ahí arriba, tranquilo, por lo menos el nombre. Pero es que encima, gracias a Dios que el invento no salió, le vas a hacer mixta este año. Ya, yo creo que eso ya sería caer un poquito bajo ya.
1: Vale.
2: Para mi punto de vista, de lo que yo veo de ni pico. Porque ni pico, aparte de que ha sido una murga escuela,
4: ha sido una murga que, aunque no haya pasado a la final, siempre ha estado ahí, siempre, siempre, siempre, y luchando, y luchando, y luchando. Ahora, lo que no puede ser es que todo valga, todo no puede valer. Todo no puede valer.
1: Claro, estamos hablando, ustedes están hablando con propiedad. Yo no puedo entrar en la conversación, sí lo escucho, pero ustedes están hablando.
3: Propiedad seria.
1: No, o sea, están hablando con propiedad seria y hablando de una cosa que es de ustedes, que es vuestro hijo también. No digo vuestro porque fuera español, pero.
4: ¿Quién conoció
1: es su hijo.
4: ¿Quién conoció la Nipico? Mi madre. Lo voy a decir claramente. Si pudiera levantar y ver.
3: O papá sí. Mismo.
4: Se vuelve a morir otra vez del susto.
1: Claro. Claro. Y todo por una maldita conversación que tú en un momento dado se pudo que es una cosa que...
4: Por muchas cosas, sí. Por muchas cosas. Y a veces la avaricia rompe el saco.
3: Y es un hermano mío, yo lo quiero, ¿sabes? Pero lo ha hecho mal.
1: Vale. Bueno, hemos hecho una denuncia. Vamos a hablar de los directores de la Nipico Nicorto. Hablemos de los directores. Año 94, Lorencito Marichal, sí. Podemos hablar, pero me gustaría hablar componente de la Nipico. Por parte de ustedes dos, de nuestro amigo que ya falleció en el año 2001, si no me equivoco, de Borja. ¿Cómo fue todo? No fue todo. Quiero saber, quiero que me hablen ustedes, ¿cómo fue la evolución de él como componente, pasar como director y la vinculación que tuvo en la murga? Vamos a hablar de directores.
3: Un buen pibe, hombre.
4: De esta manera, Borja era un terremoto de la tercera fila.
3: Sí.
4: Era un tercera fila terremoto. Entonces, cuando pasa el problema de Lorenzo, Alexis es el que descubre a Borja. Alexis Hernández es el culpable de Borja y de Josécho.
1: Y de Alex,
4: sí.
1: Y de Alejandro, el que es ahora actor.
4: Porque
1: él no los puso en el primer podcast Mr. Carnaval es Alexis Hernández.
4: Y Alexis es el que le dice a Borja, ponte aquí, te vas a ir la murga. El pibe estaba todo cortado, porque Borja siempre ha sido un pibito muy... Se sorpó el año en la Plaza España aquí y en el teatro del 25 aniversario fue espectacular. Y después ya llegó Josécho, pero Borja, aparte de eso, como persona, date cuenta que dejó su vida en la carretera después de un ensayo. Pero como componente, un 10.
1: Sí,
3: en persona.
1: Sí, ¿no? Hablo de eso porque... Porque siempre ha sido la figura director, siempre la ha cuidado la Nipico también. No te ponen tampoco a cualquiera.
4: No, me
1: explico, ¿no? Y entonces, claro, ha tenido esas personas como José Chun, como Lorenzo Marichal.
4: Nosotros teníamos el director Puente. Borja.
1: Fuiste también director.
4: Sí, pero fue director Puente. Juan y era el director Puente.
1: Sí, Juan y fue.
4: Porque él no hablaba.
1: Claro.
4: Hablaba otro, pero Juan y siempre ha sido director Puente.
1: Sí, su primer año como director fue en el año 94, años se fueron. Sí. Fue la primera oportunidad que le da la Nipico Nicorto. Entre comillas.
4: ¿El año de Pedro Picapiedra es Juan y el director?
1: No, el año de Surfero, señor.
4: No, Surfero es Lorenzo.
1: Perdón, yo digo, sí, es Lorenzo Manichal, pero que musicalmente la murga la lleva Juan y Ferro. Es lo que te quiero explicar, ¿no? Dices tú.
4: Cosa que después sigue y después a lo largo del tiempo. Se va apartando el jodido.
1: ¿Quién? Juani, ¿no?
4: Sí.
1: Mira lo que se ha convertido también.
4: Se hace, ¿no? Por eso después le pusimos el pachorra.
1: Sí, ¿no?
4: Claro. Estaba el flaco y ahí dice, uff, yo ahora descanso. El flaco se lo da todo masticado.
1: El flaco, ¿cómo trabajar con ese hombre, muchacho?
4: Pues yo te digo una cosa, puedo estar tranquilo porque sé que he trabajado con un caballero. Una gran persona, un gran amigo y una persona que le dio a La Traviata el sello de identidad que tenía a la hora de cantar. Y la pena, porque fue así, porque no te podemos decir de otra manera, la pena que él ya llegó un momento que le costaba a lo mejor escribir, tuvimos que tirar por otros redoteros, de ir a buscar a otras personas, de que no me arrepiento. En ningún momento,
1: bien, bien,
4: al contrario,
1: bien.
4: El sello musical nunca se perdió.
1: No, la entidad.
4: Sino el último año y que descanse en paz. Pero pudimos pasar a la final y la murga quedó ahí. Pero el flaco le dio a la murga el sello.
3: Identidad.
1: Sí. Hablando de identidad. Tu identidad.
3: mi identidad.
1: En la murga, porque date cuenta, te lo repetí en tu podcast. Yo cuando hablamos ya hemos tenido la suerte de nuestros amigos y nuestras amigas de Mr. Carnaval ya conocen a Abelardo, que no es la segunda vez y no va a ser la última. Se te conoce como una persona que franca, lo dices todo como tienes que decirlo.
3: Sí.
1: Es una cosa que siempre es tu aval, es una cosa que siempre he admirado de ti. Y más con el podcast de hoy. Pero creo que tu identidad en la murga, era imprescindible, la figura de Abelardo Díaz, cuando estaba en la Nipi del Corto, dicho por muchas personas más,
3: Bueno, según cómo me venían llegar.
1: Sí, ¿no? Ahí está. Eso es cierto, ¿no, Val? Según la cara que tuviéramos, ensayábamos bien hoy, ensayábamos mal, ¿no? Sí. Suele pasar en los grupos.
4: Pero bueno, pero eso...
1: Bien llevados, o sea,
4: Pero son mal. No pasaba.
1: Sí,
4: no,
1: pero
4: no,
1: que
4: no.
1: Esos son detallitos que la gente a lo mejor ignora. Y cuando te pones a escuchar a las personas, ¿no? Cuando te pones a escuchar este podcast mismo, esta conversación entre amigos, y dices tú, pues eso sucede en los grupos. Pues es verdad que sucede esto, ¿no?
3: Claro que sucede, ¿eh? Uno que se ponía cada vez que venía yo, José Antonio. Uf, me viene el labio. ¿Cómo vendrá?
4: Pero eso es normal.
3: A la mitad de descanso ya me mandaba a mudar.
1: Y si te ibas tú, no pasaba nada, ¿no? Hay algo más que no. Algo que no te gustaba, fuera, ¿no?
3: Que tenía una etapa mala yo.
1: Sí.
3: Una etapa muy mala.
1: Muy bien. Quitando esas etapas malas, que no es el punto de tocar hoy. Cuéntanos cómo puede ser un día a día en una murga así, que se lleve fenomenal.
3: El respeto.
1: ¿Viste? No falla, es lo que te dije, bueno. En vez de decir, no, porque íbamos a ensayar, qué tal, cual, boom. El respeto, ¿no? ¿El respeto a quién? ¿Al grupo?
3: A todos.
1: ¿O al momento del ensayo?
3: A todos.
1: Porque hay muchos grupos que llegan y no respetan ni el local, no, ni a la gente, ni el momento del ensayo.
3: El respeto a todos.
4: Nosotros, respeto. El flaco lo sabe. El flaco, aquello era... el piano que él tocaba es el piano que se oía en el patio cuando no se tocaba ninguna tecla. La murga era una esponja que absorbía, y cuando se calentaba, pero el respeto, sobre todo el respeto. Aparte, éramos una familia, ¿no? Traviata y Flaco eran una familia.
1: Sí, estamos hablando de la evolución, ¿no?
4: Sí.
1: Estamos hablando de la evolución del año 72, de un grupo de amigos de... que no es del Chuchu, ¿vale? Que del Pancho, del momento Poncho, al pasar al momento 73, 79, ni pico ni corto, ni corto ni pico, vuelven a ni pico.
3: Oye, me había olvidado de Roque, que salió de director.
4: Ah, de verdad. Roque, el director de la infantil el primer año, sí, del 73.
3: Y me vino en la cabeza.
1: Y todo viene vinculado, todo bien hilado hasta el momento de la Traviata, porque al fin y al cabo te pones a mirarlo, al que le gusta el carnaval dice, bueno, ni pico ni corto, ni corto ni pico, vuelven a ni pico, ni pican ni corta, Traviata, todo es la misma familia, ¿eh? Qué bonito, ¿no?
3: Sí.
1: No, te pones a pensar y luego te pones a mirar, te pones a ver vídeos, te pones a ver a los entusiastas como yo, como muchas más personas, y señor, muchacho, mira, eran y pico, los dos hermanos, qué tal cual, y me vas a mirar, Traviata, hombre, todo.
4: Me siento súper orgulloso de lo que ha dado el carnaval y todo lo que di, y eso sí, ya gracias a Dios. Estoy en otra...
1: Sí, ya estás en otra...
4: En otra faceta.
1: Ya colgaste la trompeta.
4: Sí.
1: Ni se te ocurriría meterte en un amor hoy en día, ¿no?
4: No.
1: ¿Por?
4: Porque a veces te sientes incomprendido. Yo creo que es la palabra, incomprendido. Tanto dar...
1: ¿Para luego recibir menos o no recibir nada?
4: O para recibir bastante, pero críticas.
1: Palos.
4: Sí. Entonces, cuando te sientes incomprendido... te vienes a dar cuenta. Por eso yo te digo que el COVID a mí me enseñó muchas cosas. Uh-huh. Sobre todo de que después de las murgas había vida, había familia y hay otras cosas más, mucho mejores. Gracias a Dios también mi trabajo me va mucho mejor. Llevo ahora un puesto que llevaba mi padre en su día en la residencia.
1: ¿Sí?
4: Y bien, gracias a Dios. No me puedo quejar. Pero lo que he hecho por el carnaval y con las murgas que he ensayado, tanto sean niños como las chicas, como Traviata, como súper contento, súper a gusto. Mi murga es la Ni Pico Ni Corto, lo tengo que decir claro.
1: Y punto, ¿no?
4: Yo estaba en Traviata, pero en la fase de la Ni Pico Ni Corto yo me salía para escucharlo, porque si no, no era yo. Y esta me decía, pero ya, yo te gusta machacarte, me machacaré, pero es que ese nombre lo parí yo. Y me jode. porque me jodía. Pero tienes que joder. Cuando tú no puedes llegar a él, o no te lo dan.
1: Igual que Abelardo piensa igual, tuya en Murga, tuya, porque sabemos desde el antiguo podcast tuyo que sale este año en el Chichi, aparte sí. De la música, pero tú en Murga y olvídate.
3: No, muy bien. La pena que tengo este año que no sale el

0: espectacular en la conversación que hemos tenido del nacimiento, crecimiento, organización del amor infantil. Ni pico ni corto, ¿quién la formó?
1: Sí, se quería decir algo, ¿no? Y que no digan más, que y eso sí quiero decirlo, que no nombren más a mi padre.
0: Bien.
1: Mi padre no fue nunca fundador de Ni Pico Ni Corto, fue de Ni Corto Ni Pico.
0: Eso.
1: Y que la murga no fue Ni Corto Ni Pico, fue Ni Pico Ni Corto Infantil.
0: Es que eso es lo que está en la calle, Juan.
2: Pero es porque, mira, en primer lugar, esto también se lo dijo Humberto Bonar cuando escribe que la murga deja de salir. Yo se le escribí un WhatsApp y le dije que primero tienes que informarte antes de dar una noticia de esa, ¿no? Pero que a mí no me lo dio nadie. Entonces, si no te lo dio nadie, ¿por qué lo dice?
0: Claro, hay un podcast, una charla de amigos.
2: Es que le gusta mentir.
1: A mí no me gusta
2: porque yo también tengo y me llevo muy bien con la hija de Domingo Ortega Macías, Maculada,
1: con Macu.
2: Que trabaja en las ambulancias.
1: Bueno, ya salió un año con nosotros.
2: Sí, señor. Y entonces me molesta porque es verdad. Fue Domingo Ortega quien recogió a esos 19 niños.
1: Sí, señor.
2: En la azotea de su casa.
1: Sí, señor.
2: Y mi padre en el 75 empezó a vender rifas. Y mi padre se convierte en presidente en el 79. Punto.
0: Sí, que ya anteriormente sabemos toda la historia.
2: Pero no podemos decir la murga de Abelardo, no. La murga de Domingo Ortega Macías, ni pico ni corto, fue fundada por Domingo Ortega Macías. Que no quiere decir que Abelardo en su día trabajó como un negro vendiendo 500 rifas todos los meses para que esos niños se pudieran vestir y demás. Eso y es
1: padre,
2: verdad.
1: El padre Francis, Domingo el Cuervo.
2: ¿Qué más me gustaría a mí decir que mi padre es fundador? Oye, pues más que orgulloso que yo. Pues no puedo decir una cosa que es mentira. Hay que ir con la verdad. Y la verdad es la verdad.
0: Y igual la verdad la han dicho tanto ustedes, oye, y más Abelardo que...
1: Con Juan, los dos.
2: Claro, es que vamos a ver, es que sí, hemos sido dos hermanos que siempre hemos estado juntos en todos los proyectos que hemos estado.
0: Sí, desde el año 72, amigo.
2: Y estando él en la época, como dice él, mala, que no es mala, es una época que todos pasamos.
0: Sí, y punto.
2: ¿Entiendes? Yo siempre se lo he dicho a él, yo voy a estar ahí como hermano, y siempre he estado ahí como hermano. Lo que tú no puedes hacer es abandonar a tu hermano. Siempre hermano, siempre hermano.
0: Qué bonito, ¿no?
2: Claro, y después no vengas a buscarme para que yo te ensaye la murga. Porque entonces, o somos hermanos o no somos hermanos. Somos hermanos.
0: Perfecto.
2: Ese es el problema.
1: Sí, señor.
0: No, ese es el mensaje.
1: Ese es lo que hay.
0: El mensaje que se ha utilizado.
2: Y eso es lo más bonito que hay. Porque tú lo puedes estar pasando mal, pero tú tienes que estar ahí cuando tienes que estar ahí. Porque mañana puedo ser yo y sé que mi hermano lo voy a tener ahí. Y eso es lo importante.
1: Es seguro.
2: Eso es lo importante.
0: Un amigo mío decía, el carnaval une a muchas personas, pero también rompe muchas personas, ¿no?
2: Claro.
1: Hay gente envidiosa.
0: Ya lo sé. Muchísima.
1: Pues si la envidia fuera tiña, estarían muchos tiñosos.
0: Yo me alegro mucho que esté viendo otra vez conmigo aquí. Te voy a soltar eso. En serio, Juan, yo, Juan, para hablar con tu hermano, tal cual, para muchas cosas, no sé, es como se actúa, ¿no? Porque hemos tenido muchos invitados aquí, ¿no? Hemos sido políticamente correctos, hemos sido correctos, hemos desviado otro tipo de conversación, pero hoy, como lo dije desde el primer momento, hoy prometía, y es una cosa para mí muy bonito lo de nuestra conversación de hoy, nuestro Mr. Carnaval de hoy, y la verdad que eternamente agradecido que todo el mundo sepa la evolución desde el año 72 hasta la fundación de Traviata, que es la misma gente, en 72, ni pico ni corto. 73 en la 1, 73 en la infantil, luego vuelve a ser adulta, ni pica ni corta, todo el rebumbio hasta formar la Traviata, todo vinculado con el mismo corazón y los mismos ventrículos dando la sangre de los días, ¿no? Qué bonito, ¿no? A ver, y con ahora, cosas puntualizadas.
2: Hombre, puntualizadas porque no quiero. Yo, por ejemplo, yo ya cosas en el tintero las gusta.
0: Sí, sí, ya está todo dicho.
2: Yo no tengo que ocultar la verdad. La verdad siempre se va a todos lados.
0: Cierto.
2: Aparte de eso, la verdad está ahí. Aparte de eso, en el libro de Ramón Guimerá lo pone claramente quién es el fundador de Ni Pico Ni Corto.
0: Sí.
2: Claramente, con nombre y apellido.
0: Pero hoy se han sabido más cosas de muchos detallitos.
2: Claro, que... claro, claro. Recaditos en el sentido de que... Y, oye, te voy a dar un dato más. Tuvo la oportunidad de que Traviata no existiera... y dejó que

0: todavía te existiera. Y por una parte, gracias a Dios, es una galleta sin mano saber de que el que no sabía llevar una murga, pues no tiene ni puta idea.
1: ¿Qué eras tú?
0: Son 17 años estando ahí, pasando, no pasando, ganando premios. Pues nunca me olvidaré del año del estadio. Para mí eso fue el
1: 2011, ¿no fue? El año de las gradas.
0: Para mí, fíjate lo que te estoy diciendo, me llevo primero.
1: Segundo premio.
0: Me llevo primero y me llevo el Viticones. Pero para mí ese es el mejor premio de murgas que yo me he llevado.
1: 2011, el año de las gradas de Gracia y la Traviata, sí. Si no me equivoco. Gana sí, Diablos Locos con...
0: Tres novios y un funeral.
1: Sí, eso mismo. Gana Diablos Locos con la Gramola y...
2: Sí. No, Gramola no, perdón.
0: No, con la Capoeira.
1: Sí, la Capoeira.
3: Ese año no estaba yo. Ese año estaba yo en Tropicana.
1: Lo comentaste en tu último podcast. Pero bueno, a ti que te lo bailado.
3: No, ya me quedo. Ya con el chiche, ya, lo único que me falta ya es meterme ya en.
0: Para que quede más premio.
3: Rollo de baile de
1: eso. Eso es verdad.
3: Coreógrafo.
1: No, y ser rey infantil. Y ser rey del carnaval. Lo comenté en su último podcast. Tiene que ser rey del carnaval. Señores, muchísimas gracias.
3: Gracias a ti.
0: Por venir.
1: Nada, quiero decirle antes que nada, Juan, muy amable por venir. Gracias por aceptar la invitación a Belardo desde la casa de familia, Uñicarne.
0: ¿Y le dice que no?
1: No, hombre.
0: Y a ti tampoco te voy a decir que no.
1: Faltaría
0: te
1: más.
0: Lo mandé por WhatsApp.
1: Lo sé. Muchísimas gracias.
0: Falta.
1: Gracias. Y nada, estamos aquí en el Real Casino Tenerife, la sala Churchill. Todo bien hilado, gracias al primer conserje, Jeremías Hernández, la Orillada, jefe de administración, y cómo no, con nuestra queridísima gerente de Real Casino, que es Raquel Gutiérrez, que nos cede su buque insignia para Multimedia Carnaval, Radio Carnaval, Canarias y Factoría Carnaval. En otro momento diríamos por qué, vamos a decir por qué el casino ha puesto nombre a Sir Winston Leonard Spencer Churchill, que nació en el año 1874, 30 de noviembre en Inglaterra, y falleció el 24 de enero del 65 en Londres. Él fue primer ministro del Reino Unido en dos periodos, en tanto en 1940-45 durante la Segunda Guerra Mundial y de 1951-55. Chicos, muchísimas gracias. Hasta la próxima.
3: Gracias a ti.
1: Nos vemos pronto. A Lalo lo veo en el Chichi de 2026 y a Juan, como siempre, lo veré donde siempre. Muchas gracias por todo y feliz día a todos.
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1: En una noche mágica, porque enseguida comienza el pregón del carnaval de Las Palmas de Gran Canaria, nosotros arrancamos un programa histórico. Bienvenidos, bienvenidas a este espacio de Gran Canaria en carnaval a través de Factoría de Carnaval, Canal 13 Canarias y Radio Carnaval Canarias. Buenas noches, Elena.
2: Buenas noches, Javi. Además, hoy nos acompaña otro de nuestros históricos, en este caso de las comparsas, pero más que yo, para hablar de lo que nos depara el programa de hoy, yo creo que hay que cederle la palabra a Pepe Aguilar. Muy buenas noches.
3: Muy buenas noches, compañero. Pues sí, hoy, este viernes, traemos un buen programa con un carnavalero de la época de los inicios del carnaval. Y no es nada más y nada menos que nuestro querido amigo Ramón Sánchez Matías.
1: Bueno, pues antes de dar paso a nuestro invitado de hoy, nosotros tenemos que desearles un muy buen, feliz carnaval, feliz inicio de carnaval. Y, por supuesto, también tenemos que invitarles a que no pierdan detalle de lo que va a suceder en esta mesa, que hoy va a ser, sobre todo, netamente, comparsera.
2: Y aparte, que no se pierdan detalle de lo que a partir de hoy va a suceder, no solo en Las Palmas de Gran Canaria, porque ya estamos con nuestro queridísimo pregón, sino también en nuestra isla hermana de Santa Cruz de Tenerife, que ya también estamos ya metidos de lleno en el maravilloso mundo y loco mundo del carnaval.
3: Pero antes de todo esto, vamos a pasar a publicidad. Unos minutos y estamos otra vez con ustedes.

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0: Bueno, pues aquí estamos después de este pequeño corte y vamos a ir calentando las voces, vamos a ir calentando el ambiente, porque ya estamos a nada de gozar de un gran carnaval. Ahora mismo, en estos instantes, está teniendo lugar el pregón del Carnaval de Las Palmas de Gran Canaria, Elena, pero lo que sí vamos a hacer es entrar en la materia que nos importa, porque nosotros estamos intentando plasmar la historia del Carnaval de Las Palmas de Gran Canaria.
1: Y además plasmarla de una manera fehaciente, de en primera persona, pero para hablar de primeras personas, Pepe Aguilar es más primera persona que yo.
2: Bueno, soy más primera persona porque nací antes que tú, nada más.
1: Por eso, suficiente.
2: Pues para hablar de carnaval, qué mejor que hablar con un histórico del carnaval. Hoy tenemos a un gran invitado, gran amigo. Y bueno, es que yo siempre digo lo de gran amigo, pero claro, si yo los conocía a todos, es que normal que lo tenga que conocer. Y es una persona que se merece estar hoy en nuestro programa. Lo teníamos bastante tiempo en la agenda y ha tenido que venir en plenos carnavales, porque en plenos carnavales él también nació y trabajó muchísimo en los carnavales. Y para dar una pista, más que una pista, va a ser una intro mi compañera Elena.
1: Bueno, hoy tenemos el placer de conversar con una figura muy vinculada al carnaval y al movimiento comparsero de nuestra ciudad. Ha formado parte de la Comisión de Fiestas de la Naval y ha dejado una huella importante en el mundo del carnaval, participando en comparsas históricas como los Maracaibos, los Caribes, siendo además uno de los fundadores y primer presidente de Riobamba y director artístico de la comparsa Talarte. Con él vamos a repasar vivencias, recuerdos y su visión del carnaval desde dentro y con el corazón. Muy buenas tardes, Ramón Sánchez Matías.
3: Buenas tardes, muchísimas gracias por la invitación, de verdad. Estoy contento. Gracias.
0: Es un gusto tener a una persona histórica de nuestro carnaval, porque tenemos que darle el peso que se merece al pasado, porque al final ese pasado fue el que cimentó lo que hoy estamos viviendo, y hoy estamos viviendo un carnaval que a veces está más flojo, a veces está más fuerte, a veces más mediático, a veces menos mediático, pero la chispa se plasmó en aquellos años 70. Y tú fuiste como, no comadrona, a ver, se dice copadrón, no sé cómo se podría decir en el masculino.
1: Sí, matrón.
0: Comadrón. Claro, fuiste comadrón del carnaval
1: matrona
0: también.
1: Matrón.
0: Bueno. Aquí hasta nos inventamos palabras, Ramón.
3: Sí, bueno, no eso pues ha pasado muchísimos años y gracias que Dios me ha dado el recuerdo siempre de recordar las cosas, ¿no? Y yo eso lo viví porque tenía 12 años y era...
1: Unos cuantos más. Vamos a dejarlo ahí.
3: Antes tenía el pelo negro y ya lo tengo más blanco, ¿no? Entonces...
2: Bueno, pero es la moda que se hace. Vamos a la moda.
3: Dice que el que sabe tiene ganas, ¿no? Y yo recuerdo con bastante cariño cómo empezó todo, ¿no? Y esto viene de la mano, pues, no cabe la menor duda que yo estaba muy... siempre con las fiestas de la Naval y con la Virgen de la Luz. Esa cosa que en las fiestas de la Naval tiene dentro de la programación. En aquellos años hacía una cabalgata que se llamaba con motivo del Día de la Hispanidad, la Batalla de Flores, y se celebraba el 12 de octubre. Entonces, bueno, pues ese año se invitó a la comparsa Los Rumberos, de la cual le tengo un cariño y un afecto. Vaya, mis recuerdos siempre, mi abrazo a
2: Los Rumberos de Tenerife.
3: Los Rumberos de Tenerife, comparsa de Cana y orgullo para el archipiélago, porque fue la primera. Y su padre, que fue Monzón, que fue una persona que, de verdad, que gracias a él existen comparsas en Canarias. Yo recuerdo que ese día, pues, hicieron un pasacalle con motivo del Día de la Hispanidad, acompañando a aquellas carrozas que se sumaban, que muchos las hacían los vecinos de la calle Ansofé, de la calle Beneguera. Y eran esas carrozas que hacían los vecinos, ¿no? Cuando la isleta era de otra manera, digamos, más al puerto, ¿no? Y entonces se invitaron los Rumberos y hicieron yo recuerdo que luego hicieron una actuación donde ahora son los Jardines del Castillo de la Luz, que la gente ahora dirá, ¿y cómo, dónde colocaron el escenario aquí? Pero la transformación del parque, lo que era antes y lo que era ahora, porque antes era arena. Y ese escenario, me acuerdo, era, pues, nada, era un escenario pequeño, o sea, un escenario pequeño me refiero que tampoco era el escenario del carnaval.
2: Había, recuerdo, perdóname Ramón, yo recuerdo en el momento de esta actuación que había componente arriba y componente abajo en el suelo.
3: Exacto, porque no cabían todos.
2: No cabían todos.
3: Y recuerdo que el sonido de Herrera y todas estas cosas. Entonces, e hicieron una actuación y cantaron la canción de ellos que llevan por bandera Mamá Llama a La Habana. Y eso fue muy bonito. Claro, en la isleta, cuando yo digo isleta profunda, es la isleta, la parte de arriba, había Juan Carmelo Martel, del cual le debe mucho esta ciudad y las comparsas, porque efectivamente Juan Carmelo fue el que fundó Río en los Caribes, junto con Inge, Mari Carmen Bonilla, Fita, Mingo, y allá, yo me acuerdo de esa comparsa, habían, yo creo que el primer año había más de 100 personas. Wow. Entonces, los Caribes no salieron en carnaval por primera vez, es que los Caribes salieron en la Cabalgata de Reyes.
1: O sea que no, las comparsas salieron antes de carnaval.
3: Sí, los Caribes no salió en carnaval, los Caribes salió en la primera Cabalgata de Reyes. Y luego ya Manolo García se inspiró en los Caribes, cimentado por los rumberos, para hacer el carnaval. Abandona las fiestas de la Naval y crea el patronato del carnaval. Con un montón de gente, con un montón de gente, no, con los mismos de la Comisión de Fiestas de la Naval, con los mismos, incluso los en el castillo, la parte de arriba, digamos que es la azotea del castillo, bueno, por así decirlo, ahí ensayaban los Caribes. Y yo recuerdo que no me dejaban salir.
1: ¿En la azotea del castillo?
3: Castillo de la Luz.
2: Castillo de la Luz.
3: Ensayaban los Caribes.
1: Pero aquello no es muy grande, ¿no?
2: No, sí, sí.
3: Sí, sí, aquello era grande, pero claro, la llave, el alcaide del castillo la tenía Manolo García. Y entonces los Caribes les dejó las instalaciones para que ensayaran. Y yo escuchaba, yo en los remos, pues con 12 años no me dejaban entrar.
2: Claro, bueno, era menor de edad.
3: Entonces no me dejaban entrar, y entonces hablé con Ging y hablé con Juan Carmelo, y no puedes entrar, que eres muy pequeño todavía. Pero sí es verdad que recuerdo cuando ya luego, en febrero, es que qué cosa más increíble, que yo siempre he dicho, que por una comparsa de carnaval en Las Palmas, fíjate la importancia que tienen las comparsas para mí, que gracias a una comparsa el carnaval existe.
1: Sí.
0: Claro, fue la chispa.
3: O sea, exacto. O sea, yo por eso me duele tanto que no se les quiera tanto. Y me duele mucho que no se les mime. Porque un carnaval sin comparsa no se entiende. Entonces, como yo viví esa transformación, mira, en aquellos momentos nosotros no teníamos locales financiados por un ayuntamiento. Y no teníamos unas subvenciones de muy poco, ¿te acuerdas? ¿No? De muy poco dinero. En la época, hablo de la época de José Luis López Sarmiento, estando de gerente.
2: Para pagar la guagua.
3: Exacto, para pagar la guagua. Y poco para el vestuario. Y teníamos que coger y vender números y buscar patrocinadores. ¿Y cuántas veces íbamos a Aceite Raza y nos daba la cola, que en ese entonces no se usaba silicona, sino era la cola que usábamos de Aceite Raza, la pedíamos para que nos ayudara a hacer el vestuario? Incluso pagó muchas cosas a las comparsas, de la isleta me refiero, tanto Caribe como Maracaibo como Riobamba. Entonces, esa figura de las comparsas, que eran entregadas, que eran tocadores que bailaban, que uno tocaba la guitarra y venía altruistamente, y el otro tocaba el bongo, y así salió. Y era con gente del barrio. Y me duele que las comparsas se hayan ido a los barrios, porque nosotros antes, cuando íbamos a una actuación, me he ido un poquito para que no se me vaya, ¿no?
0: Tranquilo, porque la historia, además, tampoco se puede contar.
3: Toda.
0: Toda.
3: Claro, pero yo recuerdo, para no irme de la línea, ese año que los Caribes debutan, yo me acuerdo en la calle Sagasta, la policía antidisturbio, y ellos siguieron y bajaron, subieron una isleta, pues lo bajaron por las Navales. Y aquello era miles y miles de personas, con un respeto en el pasacalle a los Caribes, increíble. Yo creo que eran más de 100.
1: Y era tan bonito. ¿100?
3: 100 componentes. Sí. Y recuerdo también que en esa actuación de los Jardines del Castillo, los rumberos les regaló uno de los tocados, y ellos dicen, tocado soy de modo corro, ¿no? a Juan Carmelo Martel, que era un gorro con fruta, y de ahí se inspiró los Caribes. Pero ya los Caribes habían salido. O sea, me refiero que a los Caribes se le debe mucho en esta ciudad. Muchísimo. Porque no había murga. Es que yo creo que la primera murga que salió, como no me dejaron salir los Caribes, yo quería salir en carnavales. Pues,
1: ¿tú querías salir sí o sí?
3: Yo quería sí o sí. Entonces, yo recuerdo que en la Iglesia de la Luz estaban los escaos. Había un grupo de escaos. Y entonces lo llevaba un chico de la Casa Galicia, que era gaitero. Y él formó una murga que se llamaba Los Papas o algo así. ¿Y sabe cuál era el disfraz?
2: Un saco de papa.
3: Un saco de papa con la cara pintada.
1: Los papas.
3: Y, exacto. Y era una cruz de madera hecha con chapa. Y ese era el instrumento. Y unas bambas de esas negras. Y después ya el siguiente año sí se funda. O sea, ya en unos años, 3 o 4 años, se fundan los Maracaibo. Y ya me incorporé. Ahí, o sea, ahora sí que ya tengo 16 o 15. Y después ya la historia sigue, ¿no? Entonces cuando yo... cuando me entero que Maracaibo surge de la idea, esto es como parir un hijo y después el otro hijo para el otro y el otro para el otro. Por eso digo que los Caribes, más que un reconocimiento como el del otro día, merece muy, algo más. Yo luego voy a plasmar una idea que tengo desde hace mucho tiempo, que me gustaría que se hiciera. Los Caribes... cuando nacen los Caribes, la única comparsa, luego estaban los mezclados, después empezaron, pero luego en la isleta se formaron las mejores comparsas de Las Palmas. Porque de los Caribes, algunos componentes luego crearon Maracaibo. Yo me fui a Maracaibo, debuté como bailarín, uno de los bailarines de Maracaibo, y luego yo fundé Río Amba. Fundé, me refiero.
1: Dentro de los componentes.
3: Dentro de los componentes. Y luego en una... estas acampadas que hacíamos los componentes de las comparsas antes, no íbamos al sur.
1: Las convivencias.
3: Las convivencias, no íbamos al sur de Semana Santa y tal, o no íbamos un fin de semana. Y ahí conozco a Dulce y a Pichi. Y ellos estaban en la comparsa Panazuco, que antes de Panazuco se llamaba Sabor Tropical. O sea que ya Riobamba, cuando nace, ya habían comparsas creadas, pero es que Riobamba sale de una buena escuela y ha marcado estilo, como lo mejor. Sí, sí. Es que Maracaibo, Caribe y Riobamba tuvieron diferentes estilos, y las tres eran buenas. Me refiero a las comparsas de la grieta, porque había comparsas que surgieron, como Yaguaribe, ¿cómo se llaman los...? Estaba los mezclados, ¿sabes? Y eran todos tan buenos en su línea. Y claro, luego Riobamba tuvo el primer año, fue muy bueno porque, fíjate que atrevido, ¿no? Nosotros, espero no se me haya ido nada al principio, ¿no? Porque son tantas cosas que contar, era tan bonito, yo tengo fotografías. Eran las candidatas, habían tres o cuatro. Y eran las chiquillas del barrio, ¿sabes? Y fue así tan improvisado que luego pasó a la carpa, y después otra carpa se fue a otra carpa, después al teatro.
1: Pero Ramón, dices que fueron atrevidos. ¿En qué
3: nosotros,
1: sentido?
3: Riobamba, cuando viene el primer año, nosotros invitamos a la comparsa Los Tamanacos de Tenerife. O sea, atrevidos me refiero que ese primer año queríamos dar tanto a conocernos, que era tanta la gana, es que la ilusión de antes no es la de ahora.
2: Para nada.
3: Nada. Es que el espíritu de Caraballo no existe. ¿Tú has visto a alguien diciendo por ahí, me conoces más carita?
0: No, hace ya, tiempo ya, que eso no...
2: Hace ya, hombre, años.
1: Yo lo suelo decir, pero a nivel familiar.
3: A nivel familiar, pero
1: de...
3: en la calle, no. Yo me acuerdo que es que yo me vestía. Bueno, un grupo de... es que y la isleta fue súper carnavalera. Y yo recuerdo que salíamos y estábamos mirando por todos lados y se venía la policía para correr y escondernos en el primer edificio que viniera. Y los primeros bailes fueron en el...
1: pero tan duro fue, duro. Sí,
2: es que estaba prohibida, era una fiesta prohibida.
3: ¿Tú sabes lo que es?
1: Claro, para mí, entiéndame que para mí no tenga esa capacidad de entendimiento de lo hasta dónde estuvo prohibida, porque yo tuve la libertad por la que ustedes lucharon.
3: Claro, es que el problema... ¿Tú sabes lo que los Caribes de la calle Sagasta, por ejemplo? Y la policía, antidisturbios, recién muerto Franco.
2: Claro, bueno, es que eso es lo que la gente no entiende.
1: Qué duro.
3: Por eso... mira, yo... a mí me gustaría... yo no sé a quién me tengo que dirigir, existen una serie de mamoletos dirigidos a personajes. Manolo García fue un hombre que es verdad que también luchó por el carnaval en los momentos difíciles, cuando, ¿te acuerdas?
2: Claro,
3: ¿no?
2: Pero, inicio, claro, eso no me
3: lo y como luchó también un montón de cosas, la ireta, la presentación de vecinos. Yo recuerdo mi vaga idea que tengo de esos momentos. Ese premio que se le da a las personas está muy bien, pero, a ver, justamente en los Jardines del Castillo La Luz, hoy estuve justo donde se celebró la primera gala, que voy mucho por allí porque soy de la zona, ¿no? Mamoleto dedicado a la comparsa de los Jardines. Es lo que yo pediría en honor a que ese grupo salga. Pero sí, es que, ¿sabe? Pero es que los Caribes, aunque no estén y Riobamba no estén y Maracaibo tampoco estén ni mezclados, y me faltan un montón de comparsas,
2: pero por forman parte de la
3: forman
2: historia.
3: Forman parte de la historia, porque sin eso es como si empezamos a leer la Biblia por la mitad. Entonces Jesús no existió. O sea, si contamos el cuento, lo contamos al principio.
4: Claro.
3: El cuento no hay que contar la mitad, ¿sabes?
1: La parte que interese.
3: Claro.
2: Sí. O no podemos hablar de Jesús sin empezar por Adán.
3: Claro, eso es como contar el cuento de, no sé, de Blancanieves, y en vez de enanos era otra cosa. Es que los cuentos hay que contarlos bien. Entonces, me faltan detalles, ¿no? Hay gente que te lo cuentan de una manera, pero al final todos llegan al mismo camino. Y luego esos encuentros tan bonitos que hacíamos cuando, por ejemplo, veníamos de una actuación, que es lo que no se ve. Es verdad que ahora no hay grupos en los barrios. O sea, los grupos, sí, no es porque molesten ni no molesten, pero sí es verdad que cuando se sale un local ya, pues, estás en la calle y eso, el ruido puede molestar a los vecinos. Teniendo en cuenta que la transformación de la isleta ya, con mucha vivienda vacacional y con mucho
1: tiempo,
3: todo ha cambiado. Lo de mañana, no, lo de hoy no puede ser igual que lo de ayer ni de mañana. Entonces todo va a cambiar. Y esa transformación es la que yo tengo nostalgia de eso, ¿no? O sea, me dicen, das una comparsa ahora y.
1: Y de coña.
2: Además, más cuando la comparsa de antes era con músico, sí, coro,
1: de esa,
2: cuerpo de
1: a
2: baile.
1: Lo mejor te diría yo, venga Pepe, a lo mejor buscamos y tendríamos la opción de. Pero lo de es que a mí lo de ahora.
3: Claro, es lo que dice Pepe. Antes los encuentros eran más familiares. Porque estaba la parranda, que en Tenerife se llama parranda, pero vamos a hablar de coro aquí, que se entendería más, ¿no? Y luego estaba el grupo batucado y luego estaba el cuerpo de baile. Pero es que luego nos quedábamos en local para hacer los corros, los tocados, para hacer los parapetos, y luego íbamos a la modista, pero es que nos pegamos ahí hasta las tantas. Pero cuando veníamos de una actuación, es que en ese entonces no había plan de seguridad. Es que
2: no pasaba nada.
3: Ahí no había plan de seguridad. En aquellos momentos nosotros teníamos una actuación a las 10 de la noche.
1: Y era más peligroso, ¿eh?
3: Sí, era más peligroso y ahora nos vamos a dormir. Saca los instrumentos, vamos a un pasacalle. Y ese era el carnaval.
2: Y a las 11. El carnaval de calle.
1: Y los vecinos no protestaban.
3: Nada.
1: Qué maravilla de vecinos.
3: Eso era una maravilla. Sí. Pues bajando por la calle Gordillo, por todas las calles, por Marfú, por todas las calles de la isleta. Y la gente encantada. ¿Qué pasa? Que cuando oía las comparsas, tanto a los Caribes fueron los que iniciaron este tipo de acontecimientos.
2: Con Mario Enrique, me acuerdo.
3: Con Mario Enrique, entonces veníamos de una actuación. Yo lo viví porque yo estuve en los Caribes 2 o 3 años. Entonces, y luego me fundé Riobamba. Y eso es lo bonito. ¿Sabes? Lo bonito es haber parido unos con el otro, decir, pero la madre es los Caribes. Y la madre, los rumberos.
0: Ramón, es que estamos hablando contigo y es asombroso. ¿Por qué motivo? Porque nosotros, y los jóvenes sobre todo, y la gente más joven, pues puede conocer una historia vaga de lo que es nuestro carnaval. ¿Cuál fue la primera comparsa? ¿Cuál fue la segunda? ¿Cuál fue la tercera? Eso es fácil de aprender.
3: Claro, claro.
0: Lo que es difícil de aprender son los nexos que la segunda sale de la mitad de la primera,
3: sí.
0: La tercera sale de mitad de la primera y de la segunda, y a lo mejor la cuarta sale íntegramente de la tercera, que desaparece y se convierte en
3: sí,
0: cuarta.
3: Ha sido todo así. Sí. Yo creo que incluso este fenómeno se podía haber sido provocado también en las murgas, ¿no? Pero lo desconozco. Yo al mundo murguero no es que no me guste.
1: No, pero es así.
3: Pero no lo sigo. O sea, yo he sido comparsero toda mi vida. De hecho, Riobamba tiene una cosa muy buena, sí, y es que Riobamba ha sido muy generosa. Hemos traído el primer año la comparsa de los Tamanacos, que era una grandísima comparsa del carnaval de Santa Cruz. Luego lo trajimos para el primer aniversario. Y cuando Riobamba cumple los 18 años, en el centro comercial de 7 Palmas, se invita a joropero para el aniversario de Riobamba. Y en el año 2024 se invitó a la comparsa otra vez los rumberos de Tenerife para actuar en la fiesta de la naval. De hecho, hicimos un emanamiento en el pregón en la fiesta de la naval, o sea, para conmemorar aquellos 49 años. Entonces fue muy bonito porque, ¿sabes? Y tuvimos los rumberos, bueno, ahí lo están viendo en la playa de las Canteras, hicieron en el Chapuzón, vamos, un pasacalle que eso. Y entonces
0: hace dos añitos.
3: Dos años,
0: como sí, mucho sí. Fue.
3: Entonces, a mí, yo soy vinculado a las comparsas, las veo por la tele, pero sí es verdad que echo en falta los pasacalles en los barrios. Pero también es verdad que antes era todo mucho más fácil en cuanto al equipo propio de la comparsa. O sea, nosotros no teníamos que contratar batucada, porque la comparsa tenía su propia batucada y salían con el vestuario de la comparsa. Claro. Esto no era contrato a batucada y van de amarillo y la comparsa va de... No, estaba todo unificado. O sea, no es que la gente externa, no, es que la comparsa era una. Y si éramos 80, una parte era parranda, otra era batucada y otra bailarines. O sea, era una gran familia. De hecho, teníamos nuestra cantina, ¿sabes? Y hacíamos cosas sociales muy importantes. Y fíjate, tú imagínate, en aquel entonces, Caribe, hablo de las comparsas de la isleta, pues luego estaban los mezclados, Río Maranjao, que después tuvo otro nombre, Talarte, Nuevo Estilo.
2: Adeuna.
3: Exacto, estaba Pandanzuco. Entonces, claro, entonces, Nuevo Estilo. Entonces, ¿qué pasa? Que las tres comparsas que se parieron en la isleta, a lo mejor estábamos a tres o cuatro calles uno del otro.
0: Claro.
3: Y yo voy a contar una anécdota, ¿no? Antes era todo un secreto, el vestuario. Un secreto. Y nosotros, bueno, lo hacíamos todos, ¿eh? Caribe no lo hacía nosotros se lo hacíamos a Caribe, Maracaibo a nosotros a Maracaibo. Íbamos a los contenedores de basura de madrugada para ver los materiales que se estaban tirando para ver los colores. Y ahí teníamos, y yo hice una trampa una vez.
1: Tiraste lo que no era.
3: Tiré lo que no era. Y entonces van ahí todos de azul. Y tiré cosas azules para que vieran. O sea, esas cosas tan bonitas que ya no se ven. Y luego...
1: Bueno, bonita dices ahora.
3: Ahora. Pícara, pero en aquel entonces... Sí, pero era bonito. Era bonito. Ahora se recuerda y es bonito. Incluso nos poníamos ahí en una esquina los coros y qué canciones para que no sean era todo secreto. Por eso echo de menos eso.
2: La murga también hacía lo mismo.
1: Sí, también. Pero de las murgas yo recuerdo esos momentos y sobre todo oírselos contar a ustedes de que como los locales no estaban tan centralizados como ahora, que ya no hay tanto misterio porque sí. Se oye, ya lo has podido comprobar, se oye todo, que iban de municipio, de barrio, pues se metían en el coche.
2: O mandaban espías
1: a sentarse
2: al lado del local a ver lo que
1: había.
2: Mira,
1: dentro
2: de la esa música esta, tiene una música
0: igual. No, pero
2: es que ahora... Pero ante todo éramos familiares, porque después... Sí. Nos íbamos a echar el pisco con ellos arriba, yo murga y ellos comparsa, y nosotros los kikas,
3: sí.
2: Teníamos bastante amistad con los caribes desde los comienzos, nos íbamos al local de ellos. De hecho, yo soy socio de los caribes.
3: ¿Ah, sí? Sí, creo que quiero recordar eso.
2: Sí. De los años 80 me
1: Isidro,
2: en
1: la época tú tienes esa foto
3: de Padrón Noble, ¿no?
1: Mira a ver el móvil, no, porfa.
2: Fueron en los 80, porque me estaban todos los...
3: Mario Enrique. Otra gran persona que hizo tanto por él, y Armandito, que fue diseñador, que también, por eso te digo que me cuesta tanto entender que, yo sé que son muchos premiados y que son mucha gente y tal, Armando García, luego las costureras. Las costureras era
2: cosiendo la calle.
3: ¿Sabes? Las costureras, Ana María Ortega, Asunción, un montón de gente dulce de Riobamba. ¿Cuántas madrugadas se pegó Dulce? La sede nuestra era la calle Gordillo. Empezamos en la Jadi, que era un local que tenía Manolo García, pues un poquito más arriba de la iglesia del Carmen, ¿no? Y todo se financiaba así, buscando locales que nos prestaba, pero al final ya empezamos a pagar locales. Y luego hubo un fenómeno que ya empezó las comparsas a decaer. Y eso es lo que no se tenía que haber hecho. Profesionalizar los músicos. Y ahí fue cuando empezó la decadencia de ir todos con la música enlatada, porque ya todos querían cobrar. Y ese fue el fenómeno por el cual las comparsas casi, diría que es un 80% de probabilidades que hayan desaparecido.
1: Sí, claro.
3: Entonces, claro, antes, no sé de qué manera pagábamos el local.
1: Pero se pagaba.
3: Se pagaba. Y se buscaba el dinero y hacíamos, vendíamos números. Y teníamos un palmarés de diseñadores, porque la Riobamba, el primer diseñador fue Pedro Caballero, que era un grandísimo diseñador. Yo lo tengo la gloria, que era una grandísima persona, del cual nosotros era muy original, porque el primer vestuario de Riobamba se hizo con cristales de los coches. Escallado, sí, sí, sí. O sea, el vestuario del primero de Riobamba era con las cañitas, las cañitas de absorber. Ahí está la foto, la grande. Y mira, con cristales de coche y acetato. Ese, con ese material se hizo.
2: Riobamba fue innovadora en cuanto a los bikinis aquellos.
3: Exacto.
2: Tipo Brasil.
3: Lo fuimos a buscar a Madrid. Ahí por ahí hay una foto con Pedro y conmigo, que estábamos, fuimos a comprar los Maipos por ahí en Madrid.
1: ¿Qué son los Maipos?
3: Los Maipos son los gorros americanos, muy bonitos, que en aquel entonces Saba fue uno de nuestros patrocinadores. Conseguimos irnos a Madrid, y Tacho, que fue el que era un sastre de los más importantes de Madrid, el que hacía todos los muñecos de Espinete y todo eso, y cosía mucho para la PD, para Norma Duval y tal, fue el que hizo los primeros en sacar los bikinis en el carnaval de Las Palmas de Gran Canaria, fue Riobamba. Y la primera comparsa en viajar a Brasil para traer materiales fue Riobamba también. Y me consta.
1: Es que es increíble, o sea, que una comparsa dedique dinero, fondos, para irse a Brasil, a la cuna de la samba.
3: ¿Cómo lo hacíamos? No
2: paraban de actuaciones tampoco.
3: No parábamos. Es que en aquel entonces nosotros no era el carnaval, es que teníamos, yo recuerdo la Gruta del Tigre, ¿te acuerdas?
1: Uh-huh. Que están abiertas otra vez.
3: Sí, pues en aquel entonces, tanto los Caribes como Maracaibo, más lo recuerdo en los Caribes y Maracaibo, con Riobamba no tanto. Pero hoteles, y es que no, las comparsas eran todo el año en la Gruta del Tigre. Eso fue y discotecas en Las Palmas, pues ya verás, estaban todas las discotecas en marcha.
2: Y las giras que hacía a nivel nacional.
3: Exacto. Caribe, claro. Ya no hay discotecas. Entonces, eso generaba economía. Claro, estamos hablando hace 40, 50 años. Entonces, ¿me entiendes? Yo es que vengo de las comparsas de esa época, ¿sabes?
0: A mí me impresiona. Porque no eres el primero que apunta a la finalización de el fenómeno comparsa por culpa de la profesionalización. Y a mí me resulta paradójico que hay un doble discurso en esto de la profesionalización, ¿no? Por un lado, nuestras instituciones públicas y nuestros representantes públicos. Eso se lo hemos escuchado, por ejemplo, a la concejala.
2: Perdona,
1: Javi, que es lo que llevamos un rato para verlo. Ah, ahí mira, lo tenemos.
3: Sí. Ese era el carnet. Ese era el carnet de la comparsa.
1: O ese es el señor Aguilar.
0: A ver, este.
3: Ese era el carnet de la comparsa.
1: Este. No, para el otro lado. Para el otro lado. No. Ah, bueno, vale. Porque yo lo tengo detrás.
0: Y aquí también. A ver, y aquí.
3: Ese era el carnet de la comparsa. Bueno, yo creo que lo tengo en mi casa.
2: Un murguero era socio de
3: los. Pues mira, eso. Pues mira, el año 80, fíjate.
1: ¡Ay, Pepillo!
2: ¿Cómo se creó la asociación?
3: La ¡qué asociación, guapo! Sí. Y estaban debidamente constituidas en el gobierno de Canarias.
1: 1980, 3 añitos tenía yo ahí.
0: Y yo, eso es el 1 de diciembre. ¿No? Sí, 1 de diciembre. Sí, y yo nací el 31 de diciembre de ese año.
3: Ese año. De año. Eso, recuerdo que ahí estaría.
2: Bueno, ya está, quítala.
1: No, tan lindo tú.
3: Pues ha ido esa cremita. Yo es que antes, como no había móviles, pues eran más. Ahora sí es más fácil todo, ¿no? Pero claro, en aquel entonces era. Es que yo me acuerdo de estar diapositiva. Es que no había otra forma. O los VHS, como los caseos, no sé qué, para oír la música. Que de hecho los Caribes fue la comparsa que primero grabó un disco. La única. Sí.
1: La primera y la única.
3: Y la única, en Tenerife. Y es que el tema, que antes se me olvidaba, era que Juan Carmelo Martel iba a todos los concursos de comparsa cuando se celebraba en la Plaza de Toros Santa Cruz.
2: Un fanático.
3: Un fanático. Y siempre. Y él, claro, Ese grupo que había arriba, después ya en el Salón del Carmen, ya empiezan ellos a la primera reunión a constituirse y tal, y la comparsa era una verdadera, un coro de voces. Un coro de voces maravillosas, que cada comparsa ha tenido su historia. Claro. Nosotros hemos tenido un palmarés muy bueno en Riobamba de grandes diseñadores como Pedro Caballero, Tino Montenegro y ahora Juan Carlos Alma, ahora en los últimos años, que también, o sea, unos diseñadores. Riobamba siempre se postuló por tener, pues, dentro de su línea lo mejor. Y yo voy a decir una cosa y lo digo con orgullo. Yo estuve en Riobamba, creo, la fundé. Estuve 3 años, la dejé encaminada. Y yo sí, es verdad que tengo que agradecer mucho a Pichi y a Dulce, porque ellos fueron los que se hicieron cargo de seguir. O sea, yo fundo la comparsa y me voy a los 2 o 3 años. Y es que me voy porque ya estaba cansado. ¿Sabes? Yo, ya está, ya se parió.
1: Ahora que crezca.
3: Ahora que crezca. Y ellos se hicieron cargo de que la comparsa siguiera y creciera. Y de hecho, gracias a ellos, la comparsa viajó a Murcia. Hicimos una gira que yo fui con también. Y estuvimos en la televisión autonómica de Galicia también, invitados para actuar con María del Monte en un programa de la televisión de Galicia. O sea que en Fuerteventura, mira, en Fuerteventura, siendo yo presidente, el segundo año, el primer año de Riobamba. Creo que sí, el primer año, el segundo, no lo recuerdo bien. Son tantas cosas que algunas se me tienen que ir, ¿no? Nos estamos invitados para el carnaval de Puerto Rosario, en Puerto. Y es que en Corralejo estaban los rumberos. Por ahí hacen una foto y luego nos vemos. Porque si hay algo que he tenido Riobamba siempre, hemos sido muy fieles al seguimiento de esas comparsas que aportan.
0: Claro.
3: Nos han aportado esa sabiduría, esa semilla, tal como. Rumberos, los rumberos yo le tengo un amor increíble, sinceramente. Y luego los caribes, claro. No voy a poner una balanza quién es mejor ni peor ni
1: ¿a
3: nada.
1: ¿A quién quieres más, a papá o mamá?
3: Pero no quiero, pero bueno, es que yo cuando era niño, en esa época, yo que veía las calas del carnaval de Santa Cruz y siempre me veía las comparsas. Eso me llamaba la atención. Pero también me gustaban las mugas, porque soy con Tenerife. Siempre he sido carnavalero, pero.
1: ¿Y cómo consigue convencer a la gente del barrio de que se una contigo a un proyecto nuevo, de cero, y que digan, véngase conmigo que esto va a ser?
3: Pues lo tuve, mira, no me fue difícil. Hombre, en los principios fue más difícil el encuentro de patrocinio que el buscar a la gente, fíjate.
1: O la gente te buscaba.
3: Sí, mira, ¿sabes qué pasa? Que cuando nosotros nos íbamos a un concurso de comparsa en el López Oca o en el estadio, había mucha rivalidad, muchísima, ¿te acuerdas, Pepe? Era como Las Palmas de Tenerife. Te lo digo, ¿eh? O sea,
0: total.
3: Era una cosa. Mírame, no me toques, ¿sabes? O sea, aquello era ya de llegar los empoderados, y los grandes vestuarios y no sé cuánto, y digo empoderado con el cariño, ¿no? Uh-huh. Pero luego se fabricaba el cariño al final del concurso y nos conocíamos unos a los otros. Y recuerdo que con Nuevo Estilo yo tuve una buena relación siempre con
2: Sarito,
3: como lo tenía con Bora, con esas comparsas, con Paquito de Talarte. Y ese cariño siempre y el respeto los unos a los otros, ¿no? Ah, voy a hacer una comparsa. Pues yo me voy contigo. Ah, pues vamos, venga, vamos a hacerla. Y luego me voy de acampada, digo, voy a ver si la hago. Pero me voy de acampada al sur. Y fíjate qué casualidad, y ahí me veo. Gente que yo seguía a ellos y ellos me seguían a mí, y era Pichi Dulce con su hermano, su cuñada y tal. Y entonces en un asadero, así, vamos a una comparsa, ya es una comparsa, ay, pues yo me vi contigo y tal. Y entonces ahí, cuando me vi con 40 personas.
1: O sea, sin buscarlo, ni quererlo, ni beberlo, ya 40 personas.
3: Sí, después ya, vamos a hacer una comparsa, vamos, entra, no sé qué, no sé cuánto. Lo invita Fita, Mática, me dice, vamos a hacer una cosa nueva. Y luego hice una directiva. Y lo que más. Y luego siguió, porque hubiese. Esto se va al presidente fundador y ya la comparsa se viene abajo. No, siguieron. Y con palmarés de premios. Riobamba siempre ha cogido premios en los concursos.
2: Bueno, de la comparsa más. De las punteras.
3: De las punteras. O sea, Riobamba era una comparsa. Y es que luego el nombre. Yo recuerdo que. En aquel entonces yo estaba. Estaba yo en los Caribes. Hablando de Sarito, ¿no? Yo, bueno, esas amistades que cogen con bailarines de compases, quedamos en un sitio para tomarnos una copa, pues ellos conmigo y tal, ¿no? Y algunos más de los Maracaibo. Y yo, vamos a poner el nombre de una comparsa. Y me bajó un libro de geografía y vi Río Bamba. Digo, esto, este nombre me gusta. Había más nombres, pero fíjate, Río Bamba. Y se escribe todo junto.
2: Todo junto.
3: No, ¿sabes? Se escribe todo junto, ¿no? Y ese cariño y ese seguimiento que se le hizo a Río Bamba ha tenido dos pilares. Y es Pichi Dulce, porque ellos siguieron.
2: Yo manché. Es que la rivalidad era en el escenario, porque una vez que se bajaban del escenario,
3: era
2: una familia.
3: Todo. Una familia. O sea, y te voy a contar una anécdota. Cuando yo me di a Río Bamba, estas cosas que uno le gusta ayudar, coño, para que prospere, estaba Talante, que Talante era una comparsa. Bueno, que una comparsa de barrio, ¿no? Y me invitaron, ya yo había dejado Río Bamba. Oye, Ramón, ya que dejaste la comparsa, ¿tú te atreverías a dirigir? Digo, no, yo no quiero más comparsa.
1: ¿Terminaste contento?
3: No, yo quiero descansar. Hombre, por favor, mira, tú nunca sabías llevar un premio. Y me animaron tanto, me llamaban todos los días. Y yo, Dios, bueno.
1: Ramón, si tú consigues poner a bailar a Javier.
3: No, esos son.
0: Yo con poco voy. Yo hago el ridículo, pero a mí me da igual hacer el ridículo, Ramón, porque.
3: No, antes eran bailarines que eran amateur y aprendían allí, porque Río Bamba tuvo. El cuerpo de baile de Río Bamba fue dirigido por una de las primeras bailarinas del ballet de Gelubarbo, Aida Lustre.
2: Aida Lustre ese día.
3: Y por Guita y por Raquel, o sea que.
2: Tenía muy buena bailarina.
3: Tiene muy buena bailarina. Lo que te quiero decir es que siempre fue a lo mejor. Y nos costaba.
0: Claro.
3: Y lo de Talante fue, que para antes que se me olvide, yo venga. Era yo el diseñador. Sin serlo. Sin ser diseñador, yo no soy diseñador. Zapatero tu zapato. Pero conseguí un vestuario que estuvo muy aceptado. Dirigí la infantil. Y dirigí la grande, dirección artística. Me traje a un buen director musical, que era Manolo, que también era el primer director musical de los Maracaibo.
2: Manolo Ramírez.
3: Exactamente. Te acuerdas de todo, Pepe.
1: Enciclopedia.
3: Es que lo bueno es que coincidimos porque estamos en la misma onda y somos de la misma época. Yo era un niño y a Pepe Aguilar, como lo viste en la foto.
2: Yo tenía bigote ya.
3: ¿Sabes? Yo era un niño, recién salió en la primera comunión. Entonces. Pues Talante se llevó el segundo premio, se llevó el primero de infantil y se llevó el tercero de interpretación de la grande, compitiendo
2: con la famosa
3: grande Maracaibo, compitiendo con Río Bamba, con Yaguaribe, y se llevó el tercero en interpretación. O sea, lo que te quiero decir, y después ya fue, ya adiós.
1: Y después
3: ya me retiré, porque ya yo, pues hombre, 2 años allí, 3 años aquí, después fue una Río Bamba, después le dice, para allá, digo, no. La cosa es que dejarla en su justo momento cuando ya dice, oye, hasta aquí.
1: ¿Y cómo es eso de, pero venga, ya tenemos la comparsa, pero ahora hay que pagar? Hay que pagar vestuario, hay Exacto. que pagar pues todo lo que son los traslados, que aunque la subvención pagaba parte de esos traslados, entiendo yo que no lo pagaría todo. Esa economía que las cabezas pensantes tenían que buscarse la manera, rifa, verbena.
3: De todo, es que sí. Eso. Luego Río Bamba tuvo la suerte de hacer un buen dossier y Saba estaba en la calle Néstor de la Torre, creo, me parece. Nos patrocinó la comparsa. Luego Aceite Raza, que sí es verdad, que no lo digo yo, que lo tenemos que decir todas las comparsas, pues eso es una verdad.

0: poco dinero, pero no, no desorbitante, ¿sabes?
1: Que no eran modistas, eran costureras.
0: Costureras, eran costureras, ¿sabes? Sí. Y entonces, bueno, esas costureras que terminaban a las 4 o las 5 de la mañana y llamaban a la vecina María.
2: Y al día siguiente a trabajar.
0: Exacto, Ana María, Ortega, estaba. Dulce, ¿cuántos vestuarios? Asunción, si Dulce terminaba de ensayar, por ejemplo, y se metía en la casa, y esos madrugones, que es que veníamos a los concursos con ojeras, que nosotros éramos zombies el día del pero llegado el día del concurso vamos al calle.
1: Sí, lo daban.
0: Ese estadio insular, la grada curva, eso era impresionante. Y veo una transformación. Claro, pero es que yo también entiendo que la vida pasa y esto es como como todo.
2: Todo evoluciona.
0: Yo, una comparsa. Si no es directo, lo siento mucho.
2: Bueno, este año cambiamos de formato, ya no va a haber música enlatada.
0: Menos mal.
2: Vamos a ver de esa orquesta que ha aprendido pues la música de que le ha pasado todas las comparsas. Vamos a darle un voto de confianza.
3: Yo tengo, me alegro mucho que se ponga una orquesta. Porque
2: pero
3: es que el sonido de la parranda o de la orquesta o del grupo de una comparsa era característico.
1: Claro, el sonido ellos era diferente.
3: Yo estoy seguro que esa orquesta va a ser
1: musicalmente
3: tipo Armonía Show, tipo El Combo Dominicano con su orquesta ahí, o tipo Tamarindo, y van a interpretar esas canciones a ese estilo. Pero es que el sonido, tú escuchas cualquier disco de,
0: el sonido de la comparsa es muy peculiar.
3: Era muy peculiar, sí. Y las voces, porque esos coros a mí me recuerdan a los grupos estos negros africanos, cuando cantaban en coro, que en Cuba se utiliza mucho para la brujería.
0: Los bailes afrocubanos.
3: Los bailes afrocubanos.
0: Las músicas, sí.
3: Las músicas, los coros, las voces. Eran muy. Un sonido muy negro. Muy negro, muy africano. Y yo dudo que eso se vaya a lograr con una orquesta. Porque al final, ¿sabes qué pasa? Que es como si estuvieran latado. Va a ser en directo, pero es como si estuvieran latado.
2: Pero bueno, ya han dado el primer paso.
0: Sí, el sonido del güiro. Mira, yo te voy a decir una cosa. Yo hay una cosa de los rumberos que siempre me ha llamado la atención, el acordeón. Yo creo que ya no lo tienen, ¿no? Ellos tenían una serie de cuerdas, y las cuerdas, claro, que tocaba Monzón, el pionero, ¿no? El padre de las comparsas, ¿no? Era como un timple, pero no un timple, no recuerdo cómo se llama esto.
1: Tipo cuatro.
0: Sí, y era, exacto. Y luego había acordeón. Y era ese sonidito.
2: Esa mezcla
0: del mamá y mamá La Habana, esas voces.
2: Repite esa palabra, por favor.
0: El mamá lleva mamá a La Habana.
2: Mamá lleva mamá a La Habana.
0: Esa canción es legendaria.
2: Tan rápido que no lo entendí.
0: Perdona. Es que ¿sabes lo que pasa? Que esa canción es la que ha marcado la esencia de las comparsas. Yo tuve la suerte de vivir ese momento. Y yo.
2: Ya tenía más de 12 años.
0: Sí, mujer.
2: Bueno.
0: Sí. De hecho, yo cuando hice la mili, estaba en los Caribes y me gané un mes libre de permiso, porque era un anécdota muy gracioso, porque necesitaban a alguien que le hicieran el día de la patrona, que era el perpetuo socorro, ¿no? Estaba yo en el cuartel de sanidad aquí en Vegeta, y los Caribes fue a actuar para la tropa, fíjate. Oh. La comparsa de los Caribes actuó.
2: Y por llevar a la comparsa te ganaste un...
0: Sí, pero llevar a la comparsa lleva un montón de cosas. Y entonces, claro, pero fíjate tú que tengo tantas anécdotas que contar, tan bonito. Incluso cuando fui con los Caribes a la Graciosa, con Santiago García Ramos, ¿te acuerdas?
1: Sí, me acuerdo.
0: En un barquito, en Orsola nos metimos todos, y aquellas olas, como se movía el barco, nos llevaba el vestuario, nosotros nos llamamos a la Graciosa.
1: La mitad llegó muerto ahí.
0: Y yo estaba metido en una mesa debajo, rezando a la Virgen del Carmen.
2: ¿En serio?
0: Te lo juro. Porque aquello se movía
1: increíble. Y cada vez más lejos, no, y no más era lejos. Más cerca, era más lejos.
0: Y llegamos a la Graciosa, y aquello con el vestuario tailandés. Y yo me acuerdo, y era como, aquello era para ellos. Bueno, nos trataron de maravilla. Es que.
3: Claro.
0: He hecho tanto de menos eso, por eso a mí me. Mira, el otro, hace un par de meses me plantearon, creo que de broma, ¿no? Dice, oye, Ramón, ¿por qué no hacemos una comparsa ahí?
2: Yo creo que te lo dirían de broma, pero para picarte a ver si
0: sí, porque yo no, verdad. Es que no, ni me llama la atención. Pero no es que me llame, porque todo tiene su tiempo, y no me veo, y es que más que yo no estoy para eso. Y porque es que además los tiempos no son. Y es que la tecnología le ha hecho mucho daño a eso.
3: También, sí.

0: La pasa.
1: Hombre, la adaptación a la tecnología, nunca esos caminos nunca han sido buenos.
0: Nunca ha sido bueno.
2: Sobre todo, lo que la reflexión que estábamos haciendo antes de la profesionalización,
1: claro,
2: es que no olvidemos que cuando se hace algo entre amigos, entre gente del barrio, primero, las comparsas y los grupos ya no están en los barrios.
0: Exacto.
2: O sea, una murga que a lo mejor eran los chancletas en los años 80, pues a lo mejor el 95% de la murga era de la isleta. Los chancletas hoy, pues de Yamán, de Jinama, de aquí, de allá, tal, te encuentras a gente en los serenquenquenes, que es de Las Palmas y va a los serenquenquenes, que es muy legítimo. O sea,
1: que cada uno también pasaba.
2: Que cada uno vaya a donde se sienta a gusto y donde le guste. Pero la profesionalización es, antes hacía la reflexión de que es muy paradójico, ¿no? Llegamos a la conclusión, un montón de gente de dentro de los colectivos,
0: sí.
2: que llegamos a esa conclusión de la profesionalización se ha cargado los proyectos
1: y la externalización.
2: Y sin embargo, la institución pública y los políticos, Inma Medina hacía mucho esa reflexión de hay que profesionalizar el carnaval, hay que profesionalizar el carnaval, y nosotros siempre íbamos en contra de la profesionalización del carnaval.
3: Porque ya no viene porque claro. te gusta el grupo, sino viene por dinero.
2: Vienes por dinero, no sientes
0: eso. Eso es lo que no pasaba antes.
2: Y antes, pues, teníamos
0: pero es que además
2: esos grupos.
0: Se le pagaba la guagua hasta los componentes.
3: Sí, sí, sí.
0: Es que se la pagaba. Mira, hay una cosa, una antes de que termine la entrevista, ¿no? Porque se me saltó una cosa muy entrañable. Mira, los Caribes, cuando actuaron en la Plaza de Toros de Santa Cruz, y tenían la voz de los Caribes, era una maravilla. Y la voz de Juan Carmelo Manter, era el que era el director de baile, el fundador, junto con un cantor Siboney en la Plaza de Toros, y levantó toda la Plaza de Toros en pie. Fíjate tú si los Caribes tienen una historia. Yo no puedo venir aquí a hablar de Río Bam solo porque yo estuve en los Caribes. Yo viví unos años muy bonitos en los Caribes y yo no voy a tirar la historia al suelo porque eso no está bien. Lo vuelvo a decir desde el principio de la entrevista. ¿Qué cosa más increíble que por una comparsa haya carnaval? O sea, fíjate tú qué cosa más sencilla. Una comparsa empezó y en Tenerife creo que pasó lo mismo.
3: Además siguieron el paso, claro.
0: Y es que los rumberos creo que tienen 61 años de existencia ya. ¿Tú sabes por todos los caminos de piedra y por todos los caminos de rosa que hay que pasar una comparsa? En la época en la que vivimos, yo me fastidiaría mucho un componente que no me llega a ensayar, o que le digo a las 7 me llega a las 9, o que me bebe la guagua, o que no se pone el vestuario en condiciones. Eso en esa época, yo decía a las 8 ensayaba y a las 7 ya había gente a la puerta. Y antes era tan estricto, o sea, era familiar, pero era muy estricto. Se iba.
1: Era respetuoso.
0: Muy respetuoso.
2: Una cosa seria.
0: Y una cosa seria. Además teníamos un buen equipo, porque teníamos buenos diseñadores, teníamos a Tita. La Tita que maquilló a Río Bamba y se iba con nosotros de viaje. Y la Tita ha formado parte importante en el Carnaval de Las Palmas. Lo sabemos todos, ¿no? Entonces, teníamos un equipo de profesionales, pero luego teníamos un hombre, claro, porque para que se hagan las cosas bien. Y es lo que tú me estabas diciendo. Y es que luego teníamos la gente auténtica, del que sabe tocar una guitarra, del que sabe tocar un bajo. Y luego la pose es acoplada día tras día, pero yo no puedo tener una orquesta que me viene 15 días antes de carnaval.
1: No, que no.
0: Porque no va a sonar igual.
3: Claro. Porque no lo vive igual.
0: Porque yo no lo vivo igual. Entonces, esas cosas.
2: La complicidad, Ramón.
0: La complicidad.
2: Que si yo me quedo medio mudo, o Pepe y Elena saben perfectamente que si estamos en medio de la entrevista. Saben si yo hablo más, hablo menos,
0: sí, sí, sí,
2: por el motivo pues que sea, porque estoy cojo, porque me duele la cabeza, porque he tenido un mal día, y uno se cubre. Y los músicos adaptan también, porque yo he visto esos concursos de comparsa y esas actuaciones de las comparsas, de cómo incluso a veces había como una variación en el ritmo. ¿Por qué? Porque los músicos ven, conocen la coreografía,
0: sí, totalmente.
2: Y,
0: sí,
2: no, y bajaban un poquito el ritmo porque veían que a lo mejor la salida salió un poquito retrasada y después recuperaban. Eso no lo va a hacer una orquesta profesional que se va a poner allí
3: con su partitura
2: sin conocer. a los integrantes de la, porque además el sentimiento también toca instrumentos, y el sentimiento es lo principal para montar.
0: Es que antes estábamos, por ejemplo, nosotros la coordinación que había antes con los ensayos era deseamos el baile por un lado un tiempo y la parranda por otro lado. Yo digo parranda porque digamos el coro, ¿no?
2: Sí.
0: Con los tocadores, con la percusión y todas las cuerdas y todas estas cosas. Y luego, a lo mejor una vez en semana, enseñamos todos juntos. Es lo que tú me estás diciendo. O sea, es familiarizar una cosa con la otra y fusionarlo. Pero entonces es todo como más vivido, como más familiar. Y era, además que es que te llega. Yo voy a comentar una cosa, porque yo sí es verdad que creo que las comparsas de Las Palmas están haciendo un gran esfuerzo. También es verdad que se le ocurra mucho en los vestuarios, pero que siempre las comparsas de siempre, estos cambios de dos y tres vestuarios no lo crearon las comparsas de ahora, ¿eh?
3: No, sí. Para nada.
0: Que esto viene, esto no es una esto viene de atrás, de la época mía. Esto no es, esto es espectáculo que hacen las comparsas, con todo mi respeto, no es una cosa inventada ahora. Ya lo hacían Maracaibo, Caribe y Riobamba, y mezclado. Esto no es nada, no es ninguna novedad.
1: Y como no es ninguna novedad, ahora sí más o menos sabemos por dónde caminan, por dónde compran los materiales. Ustedes cómo se buscaban la vida, ya nos diste un pequeño matiz de romper cristales de coche.
0: Los cristales de coche, cuando había, por ejemplo, íbamos por la calle y de un accidente a lo mejor se rompían los cristales. Ay, y rompíamos cristales.
3: Y la chalarra.
0: Hay fotos. Entonces ese cristal se pegaba en acetato con cola y daba un efecto como si tuvieras extra. Y después las cañitas. Y luego es que Pedro Caballero era muy original. Y era tan natural, era, y siempre creó los materiales reciclados. Fíjate, nada más salió Riobamba, ya consiguió el segundo premio de interpretación. ¿Sabe? Entonces, todas esas cosas. No hay nada. Si no hay un sabor en las canciones, y luego de virtuarnos, esa forma de las canciones son importantes.
2: Ramón, yo te voy a decir.
0: Yo
2: una
0: no
2: cosa.
0: Me veo una comparsa bailando un rap.
1: Yo tampoco.
2: Yo te informo que nosotros siempre de estos programas en donde traemos a personas históricas del carnaval, siempre sacamos un artículo que después lo publicamos en la página web. ¿Por qué? Porque hay gente que a lo mejor no le gusta escuchar, que le gusta más leer con tranquilidad un domingo, y después está disponible ahí para toda la vida, ¿no? Yo no sé cómo vamos a plasmar tu entrevista. No lo sé. A fecha de hoy va a ser como una misión imposible.
0: No, bueno.
2: Porque el cruce de datos ha sido tan mayúsculo, tan importante, tan enriquecedor, que de verdad esto se merece, pues que se merece otro programa, eso sin duda. Todos nuestros invitados siempre.
4: Son las 22 horas.

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¿Podrá atravesar la frontera entre Arafo y Güímar? ¿Podrá erradicar el vino de Chile, vendido como vino del país en los huachinches? ¿Podrá recuperar todo su dinero que perdió jugando al envite? ¿Conseguirá finalmente dejar de celebrar el Halloween? ¿Romperá su carnet del Real Madrid?

0: las 23 horas.
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Muy buenas tardes a todos nuestros oyentes. Otra semana más en tu programa de carnaval. Durante todo el año, enmascárate en carnaval. Nada más y nada menos que cerramos esta duodécima temporada. Hoy 419 programas, el que realizaremos en los próximos 90 minutos. Aquí, ya sabes, cada semana llevándoles la actualidad del carnaval. Cerramos esta duodécima temporada. Ya en septiembre volveremos con energías renovadas y sobre todo con muchas ganas de seguirles llevando todo el carnaval de nuestras islas.

0: ¿Quién les habla? José Miguel Castilla, pues está encantado de estar otra semana más con ustedes. Ya sabes que no somos nadie sin ustedes, así que tenemos un número de WhatsApp para que nos envíen sus mensajes al 653-59-6044. 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A través de Radio Tanque FM, la 92.4 para el norte y 98.2 de la FM para el sur de Tenerife, la isla de La Palma, La Gomera y El Hierro, y en la web radiotanquefm.es. 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Y como no, a través de Onda Universal Canarias en su web ondauniversalcanarias.com. 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Recuerda que si no solo quieres escucharnos, sino también vernos a través de la plataforma de Facebook, ya sabes que busca Grupo Enmascarada Carnaval o, como no, Onda Joven El Rosario, y ahí nos puedes ver, al igual que el perfil de Instagram de grupo.enmascarada. Son las opciones que te damos para que nos veas. Por último, si estás afuera y no tienes un transistor a mano, una radio, no vas en el coche, en tu web grupoenmascarada.com, ya sabes que es tu portal de carnaval. Durante todo el año te llevamos noticias a diario. Pues al final de las noticias tienes un reproductor, ahí le das al play y tienes versión radio, pero nos puedes escuchar en directo. Bueno, pues arrancamos con el último programa de esta duodécima temporada.
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0: Bueno, y estamos con el repaso de la actualidad del carnaval en la isla de Tenerife. De camino, pues saludamos a todos nuestros pues televidentes a través de las redes sociales desde aquí, desde el estudio de Onda Joven en el Rosario. Pues comenzamos con la actualidad del carnaval en la isla de Tenerife, porque el ayuntamiento entrega en julio la nueva sede de la murga infantil Sofocado, tras una inversión de 500.000 euros. Ya sabes, es la casa de la antigua escuela María Jiménez del barrio Santa Crucero, que como no, pues es la sede de esta murga, que es símbolo y seña e identidad del barrio de María Jiménez, la murga Los Sofocados. Así que a mitad del mes de julio pues le entregarán ya la casa, pues al fin y al cabo, ese local de ensayo, para que en septiembre comiencen con sus ensayos, de lo cual nos alegramos muchísimo. Bueno, y durante esta semana, ya sabéis que las noticias pues están un poco, vamos a decir, un poco paradas, aunque hay bastante actualidad, pero se ha saltado, pues se ha hecho viral, pues esa imagen que compartíamos del traje tajaraste de Leo Martínez como propuesta para el futuro monumento del Carnaval de Santa Cruz de Tenerife. Ya sabéis que hay mucha polémica con ese antiguo monumento dedicado, monumento de Franco dedicado pues a esa figura del antiguo dictador, y que nada, en prácticamente 6 meses tiene que abandonar su ubicación en la avenida de Naga. Se ha propuesto, pues una persona, un arquitecto, ha propuesto esta opción, como pues hacer un homenaje al carnaval, eliminar ese ángel para que tiene esa pues connotación política, y hacer algo pues de cara al carnaval, o teniendo en cuenta el carnaval. A ustedes no sé si les gusta o no. Ya saben, busquen nuestros perfiles y echen un vistazo a ver si les parece adecuada o no esa opción.
1: Te conozco, Margarita.
0: Bueno, y una comparsa que te abre una nueva etapa con la despedida de tres de sus principales referentes, como es el caso de la comparsa Los Vallegros. En primer lugar, pues Marco Santana ha anunciado el fin de su etapa como presidente tras 4 años al frente del colectivo. También en ese relevo se suma Aarón Cruz, quien deja la dirección de la batucada después de 2 carnavales. Y también pues el adiós de Alicia Ruiz, poniendo al punto final una trayectoria de 23 años dedicados a la coreografía en el carnaval chicharrero. Así que son 3 pues relevos o 3 piezas fundamentales de Vallegro, que me imagino que nada pues anunciará quiénes serán el relevo en estos 3 puestos de cara al carnaval 2027.

Y seguimos en clave comparsa porque la comparsa Benaura confirma su regreso al carnaval 2027. Saben que se abrió ese plazo de inscripción para que todos los grupos del carnaval, pues en un plazo de 15 días, pues se escriban para participar o para concursar en el próximo carnaval 2027. Y rápidamente la comparsa Benaura pues ha confirmado su regreso al carnaval. Así que este año tendremos el regreso de la comparsa a Benaura.

Y bueno, también esa noticia anterior pues tiene otra noticia, pues al fin y al cabo, que está vinculada, como el caso de Bella Mariana, que reclama la ampliación del concurso de comparsa y anuncia movilizaciones en defensa de su participación. Saben que el pasado carnaval 2026, ante la ausencia de Bella Mariana, pues, de Avenaura, pues participaba Bella Mariana. Este año Avenaura anuncia la vuelta y Bella Mariana quiere volver a participar. ¿Qué pasa? Que el cupo actual está en 10 comparsas. Con Bella Mariana serían 11. Algunas comparsas deciden que no se amplía el cupo. Y Bella Mariana, por supuesto, me parece adecuado que va a luchar porque ese cupo se amplíe a 11 comparsas. El próximo 25 de julio van a estar recogiendo firmas. Ya le diremos a nuestra web exactamente los lugares indicados donde podrán hacer efectiva esa firma y ese apoyo a la comparsa Bella Mariana para que participe en el Carnaval de Santa Cruz de Tenerife 2027. Y la Murga Indomable sigue dando forma al proyecto del Carnaval 2027. En este caso, pues ya conocemos quién va a ser el diseñador de la comparsa Indomable en su primer año en el Carnaval. Será pues un diseño de Lito Díaz, que será el encargado de plasmar la imagen que representará Indomables durante la próxima edición carnavalera. Junto a él trabajarán las modistas Patricia Tom y Belén Ajona, responsable de confeccionar cada detalle del vestuario para transformar el diseño en una realidad indomable, que se estrenará en el Carnaval 2027 con un diseño de Lito Díaz.

0: otro cambio porque la Morgue Infantil Los Bambas incorpora a Juan Gabriel Álvarez como diseñador del Carnaval 2000 para el Carnaval 2027. Ya sabes que al fin y al cabo Juan Gabriel Álvarez pues siempre ha estado muy vinculado a esa casa de Bambas y Bombones. Pues este año será el diseñador de la fantasía de la Morgue Infantil Los Bambas. Y otro diseñador, en este caso David Hernández, que será el encargado de dar vida a la fantasía de la murga infantil Mini Virgue, ¿sabes? Esa murga infantil de la Orotava, que en el próximo carnaval ya está preparando su fantasía para estar, pues seguramente la mar de guapo y guapa. Bueno, este ha sido el repaso rápido de la actualidad del carnaval en la isla de Tenerife. Nos vamos al del resto del archipiélago canario.
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0: en carnaval.
1: Bueno, todavía no estamos en carnaval, pero sí lo que estamos pues es contando la actualidad del carnaval, aunque estemos en el mes de julio, ¿sabes? Que último programa de esta duodécima temporada. Y nos damos un saltito a la isla de Gran Canaria, porque la Filarmónica, los nietos de Kika, han recibido la medalla de oro de Arucas por medio siglo de historia carnavalera. Ya sabes, esta Filarmónica de este municipio de Arucas ha recibido ese reconocimiento del ayuntamiento, 50 años de trayectoria carnavalera. Ya sabes que este acto fue una distinción entregada durante el acto de honores, del año 2026, celebrado pues el 24 de junio en el nuevo Teatro Viejo de Arucas. Nos alegramos muchísimo que los nietos de Kika sigan estando año tras año en el Carnaval Gran Canario. Bueno, y un grupo, La Murga Trapasones, que ha estado rápido, porque ya pone fecha para su presentación en el próximo Carnaval 2027. Será nada más y nada menos que el 19 de diciembre del 2026. Así que estés atento, porque los aficionados de Trapasones no se pueden dejar dormir, porque seguramente a la vuelta del verano las entradas volarán. Que por cierto, recuerden que en septiembre ya tenemos la primera presentación de un grupo del carnaval aquí en Tenerife. Será la comparsa Bahía Baitiar, así que a lo mejor en septiembre, cuando volvamos, ya tenemos la primera de la fantasía. Bueno, en este programa veraniego, antes de irnos de vacaciones, tenemos un tema preparado, un tema musical de Capó y Camilo, que dice algo así como querer bonito. Yo no sé si ustedes nos quieren, pero nosotros, ustedes, los queremos un montón.
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0: Bueno, este querer bonito, como decíamos, de Capo y Camilo, la verdad es que da un ambientito así como veraniego y nos alegramos un montón, pues, este tipo de música, porque a veces no estamos siempre con una energía enorme y cuando llega una canción así lenta, pues nos alegra también el alma y el espíritu. 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Bueno, ya estamos preparados para irnos a dar un saltito a la isla de Gran Canaria, nada más y nada menos que a Arucas, porque tenemos al otro lado del hilo telefónico a Orlando Jiménez, presidente de la Filarmónica Los Nietos de Kika. Muy buenas tardes, Orlando.
1: Muy buenas tardes a todos.
0: Bueno, no sé si te cojo en Arucas o te cojo en otro lugar de la isla de Gran Canaria o del mundo, quién sabe.
1: Pues hace poquito que he llegado de viaje y ahora me encuentro pues en el complejo aquí en la Playa del Inglés. Pero vamos, mi segunda casa. Bueno. En Arucas y abajo. Pero bueno, bien, bien, bien.
0: Bueno, Orlando, yo digo, le dan un reconocimiento por 50 años a Los Nietos de Kika y tenemos que hablar un poquito con ellos porque no todos los grupos, porque suerte la de ustedes, cumplen 50 años en el carnaval.
1: Sí. La verdad es que estamos muy orgullosos. Nunca pensamos nosotros que ese grupo de amigos que nos juntamos en aquel año 76 fuésemos a estar vivos 50 años después. Entonces, bueno, a través de tantos años, pues en la ciudad de Arucas, aparte de que hace dos años también el gobierno de Canarias nos había concedido la medalla de oro de Canarias, pues el reconocimiento de nuestra propia ciudad, la cuna, la esencia del carnaval donde nacimos nosotros y los primeros carnavales de antaño también empezaron en Arucas. Hace años atrás y entonces bueno, la verdad es que estamos este año pues eufórico, pues celebrando el 50 aniversario, no solo con la medalla de oro de la ciudad, el reconocimiento de la destilería Areuca y muchísimos eventos que hemos estado este año pues participando, colaborando y haciendo, por supuesto, sin lugar a dudas, porque no siempre se cumplen 50 años en carnavales.
0: Bueno, me imagino que, como se suele decir, son los primeros 50, habrán 50 más. Porque me imagino que tendrá buena salud los nietos de Kika.
1: Yo espero que se llegue a otros 50, pero yo no. Yo creo que no.
0: Hombre, por ganas no es, ¿no?
1: No, por ganas no, que va. Por ganas no, sin lugar a dudas. Por ganas no, porque eso lo lleva uno, eso es un gene que lo lleva uno la sangre y hay que tirar para adelante mientras el cuerpo aguante, sin lugar a dudas.
0: Bueno, me imagino que para ustedes, como se suele decir, es un honor llevar pues el nombre de Arucas y encima Arucas, pues le da esta medalla de oro, pues más todavía, ¿no?
1: Te oigo muy bajito.
0: Ah, no sé, perdón. ¿Me escuchas ahora mejor un poquito?
1: Ahora mejor.
0: ¿Ahora me escucha mejor? Ahora,
1: vale. Súper perfecto.
0: Perdón, sí. Es que a veces tú sabes que la tecnología es lo que tiene. Algo toqué. Sí, sí, que digo que al fin y al cabo, representar a Arucas, sí, encima ahora con esta medalla de oro es un doble orgullo para los nietos de Kika.
1: Pues sí, sí, sí, sin lugar a duda. Nos sentimos halagados y luego cuando vas por la calle, que la gente te mola, te dice, habla y te dice, oye, es que mantenerse 50 años, eso la verdad que tiene un gran valor. Pero claro, eso fueron las primeras piedras que empezamos a poner los que en su día formamos y gracias a Dios, bueno, pues ahí continúo yo prácticamente casi el único que queda ahí de esa época. Pero bueno, vienen detrás un grupo y un colectivo de amigos y gente que llevan 30 años, 40, 20 y pico y yo creo, por eso digo que seguir otros 50 como mínimo.
0: Orlando, ¿cómo consiguen mantener el equilibrio entre respetar la tradición, como decías, de tantos años e innovar un poquito cada año? ¿Es posible?
1: Sí. De hecho, estamos operando. Ya tuvimos ayer precisamente una reunión donde, bueno, vamos a darle este año un poquito de giro también, porque aparte de la sátira, la picaresca que tienen los nietos de Kika y algún que otro grupo también, vamos a darle un ritmo un poquito más salsero, no tan monótono como años atrás. Y vamos a ver si lo podemos lograr, porque queremos, con esta nueva innovación, pues mantenernos otros 50 años más, si es posible.
0: Pero lo que nos imaginamos que los nietos de Kika van a seguir siendo los nietos de Kika y con una sonrisa, me imagino, por bandera.
1: Total, y con caja, bombo y platillo. Eso no hay quien lo que, eso no hay quien lo que, del día que no tenga caja, bombo y platillo, ya no son los Kika, eso está clarito.
0: Hombre, lo que pasa es que hoy en día, cuando uno ve a los nietos de Kika en Gran Canaria, la Lifuena Armónica, ni Funifa aquí en Tenerife, dice, uff, sí, sí, cada vez la brecha con la murga actual es más grande, pero sí, no nos podemos olvidar que esa fue la esencia, que ese fue el principio.
1: Claro. Yo a veces lo pongo un poco por imagen. Digo, hemos sido niños, luego hemos sido padres y luego hemos sido abuelos. Pero bueno, es un capítulo que se va reconociendo y hay que mantener eso de hijos, padres, abuelos, nietos y bisnietos. Y entonces digo que la esencia vamos a seguir manteniéndola, cuesta, pero es la tradición y cuando, si el día que ya esa tradición desaparezca, pues casi mejor cerrar kiosco y no seguir, ¿no? Sabemos que las cosas van evolucionando y que hay otros condicionantes, otras tendencias, otros colectivos donde, bueno, hay unos grandes espectáculos, los cuales yo reconozco porque es una labor impresionante. Pero bueno, nosotros vamos a seguir como la FUFA en Tenerife y nosotros vamos a seguir conservando esto hasta que nuestro público, nuestros seguidores, el día que nuestro público diga hasta aquí Maripuri, pues entonces ya lo cerramos. Pero mientras tengamos nuestro público y nuestro seguidor, vamos a intentar seguir conservándolo, eso está clarísimo.
0: Orlando, en estos 50 años habrán, me imagino, vivido infinidad de anécdotas. ¿Hay algún momento que recuerden especial, pues con especial cariño?
1: Pues son muchas vivencias vividas, ¿no? Muchas, pero bueno, yo puedo contar una mía personal, donde en su día, en el año 78, 79, por ahí, estábamos aquí en Playa del Inglés, en un centro comercial que se llamaba El Nilo, si mal no me equivoco, y había estábamos bailando, ¿no? Un plan cuando sabía carnavales, porque el carnaval empezó todavía en Maspalomas y en Playa del Inglés, antes que Las Palmas, unos añitos antes. Y entonces estábamos aquí y había una chica que se puso a bailar conmigo, altita, rubia, y entonces un compañero miró para mí y yo con un bajito, un gafita redonda, tipo albano, y sigue mirando y dice, mira, Romina Powell, Albano, Albano fue el que Albano me quedé. O sea que a veces me ponen cosas por ahí y tal, Orlando, Albano, y digo, ya está, lo llevo con orgullo, son anécdotas, bueno, y muchas, muchísimas, infinidad, pero bueno, eso por decirte una de las de antaño, porque han habido muchísimas, ¿no? Han habido muchas, muchas.
0: ¿Y cómo, y cómo ha cambiado el carnaval? De esos carnavales de, como decía, de antaño, sí, esos carnavales, pues vamos a decir, un poquito más, pues, de vecindario, de barrios, de pequeños núcleos, y se ha convertido en una fiesta, pues, de millones de personas.
1: Sí, ya se ha convertido, eso es un realmente se está haciendo un carnaval o vendiendo un carnaval solo y exclusivamente para televisión, ¿no? Y bueno, pero aún hoy, ayer o antes de ayer tuvimos una reunión también, porque se está intentando recuperar el carnaval un poquito de los barrios y de los pueblos y a los distritos, como es a la zona de Triana, bueno, por lo menos en Las Palmas, en la Isleta, porque claro, lo concentra solo todo en el Parque Santa Catalina, como igual que Tenerife, en el recinto también, y olvidamos un poquito los pueblos, porque el carnaval se nutre de los pueblitos, de los barrios que tienen a los alrededores, y eso no olvidar que esa es de ahí donde se fomenta la cantera, y sobre todo fomentarlo en los colegios también, que es lo más importante.
0: Hombre, eso es primordial, sabemos esa labor, claro, que bueno han hecho los amigos de Edu Carnaval, que también incluso están en la isla de Gran Canaria, sí, porque yo creo que es primordial, sí, que los niños y niñas de hoy en día pues conozcan el carnaval, lo que es el carnaval, no solo lo que es la fiesta, sí, que ya de por sí le entra por los ojos, sino todo el trabajo, sí, que tienen los grupos de carnaval.
1: Sin ninguna duda, un trabajo enorme, grandísimo. Nosotros tenemos cantera también, que desde el año 82 salió el primer murga infantil que nosotros creamos. Tuvieron años con altas y bajas, porque es normal, ¿no? Porque un colectivo de niños, pues cuando tiene 7, 8, 9 años, pues lo ve bien, pero ya cuando tienen 13 o 14 años ya son casi hombretones y ya no les hace muy feliz estar con niños de 7, 8 años, ¿no? Entonces, claro, ahí se pierde un poco. Ahí hay un baremo que estos chavales de 13, 14 o 15 años ya no quieren estar con los niños de este año, ¿no?
0: Claro.
1: Entonces ahí o te vas a los grandes, que no puedes hasta los 18, o te dedicas a otra cosa, ¿no? Y ahí es donde se pierde un poquito gran parte de la juventud, que de la juventud murguera de los colectivos pequeños, ¿no?
0: Esa pero murga, bueno, que hemos dicho a veces juvenil, así, que a veces decimos, sí, esa murga juvenil, pues a lo mejor debería, sí, rescatarse para que no perderlo, por supuesto.
1: Para no perderlo, sí, porque hasta que no cumpla los 18 años, por ley, no te permiten estar en la grande. Entonces, claro, chavales, eso, como te decía, de 13 o 14 años o 15, se considera ya hombrecito, porque son hombrecitos, no pueden estar en la grande, y en la pequeña como que se siente demasiado mayores para, claro, para la murga infantil, ¿no? Y entonces habría que, a lo mejor, yo qué sé, en algún momento pensar algo, y como comentabas tú, en vez de ser murga infantil, porque haya una murga juvenil y una murga adulta. O sea, por tener algo en sí donde ese colectivo de cada murga, que hay dos, tres chavales que se están marchando, pues intentar recuperarlo y que no se pierdan, ¿no?
0: Claro.
1: Y que no se pierdan.
0: Orlando, y para terminar, no te quito más tiempo, ¿qué le decimos, pues, a esas personas, que me imagino que no habrá límite de edad, siempre y cuando sea mayor de edad, que quieran animarse a unirse a los nietos de Kika?
1: Pues que nuestra sede está en Aruca, al lado, justito mismo al lado de la iglesia de Aruca. Tenemos una sede ahí que es museo en sí, porque ahí tenemos todos los trajes, los maniquíes, el museo de los Kika, que costó casi más de 2 años de trabajo para tenerlo. Y de hecho ahí ensayamos también, y los niños, pues, que se acerquen, que contacten con cualquiera de los componentes, y si no, pues a través de la página de Facebook, siempre hay impactos que se pueden conseguir, y el que quiera incorporarse. Pero eso, como decimos nosotros, los Kika para nosotros ya no es una murga en sí, es una familia, porque ya no solo nos dedicamos a eso, sino hacemos caminatas, hacemos senderismo, la obra del Corpus Christi, la romería de San Juan, o sea, hacemos varias actividades donde, bueno, estamos prácticamente casi todo el año, pues, activos, que es lo que es bueno, y así se hace piña y se hace familia, porque el otro día, este año, por ejemplo, en la romería, había así más de 100 personas que estaban en nuestro colectivo, y yo dije, madre, ¿de dónde ha salido tanta gente? Digo, esto fue, si la mitad de la romería es de los nietos de Kika, se la pasa a la gente, se van uniendo, y eso es lo bonito. O sea, porque hay ahí, como ha pasado en nuestra murga, que hay padres, madres, hermanos, abuelos, tíos, o sea, toda una gran familia. Eso es lo que mantener la esencia, ¿no? Es lo que se creó en su día.
0: Eso es lo primordial, y que no se pierda, Orlando.
1: Muy bien.
0: Pues, Orlando Jiménez, muchísimas gracias por aceptar nuestra invitación. Un abrazo enorme, por supuesto, a la Filarmónica, a los nietos de Kika. Desearles, por supuesto, felicidades por la medalla de oro, y que 50 años más, y que sigan ahí siempre los nietos de Kika con esa caja, bombo y platillo, por supuesto.
1: Entusiasmo tenemos, ilusión, y todo el que quiera, pues ya sabe dónde. Muy bien, de gracias, y feliz carnaval, que está a la vuelta de la esquina ya, otra vez.
0: Y tanto, que está cerquita. Muchas gracias, Orlando. Un abrazo.
1: Buenas tardes. Un abrazo a todos.
0: Bueno, nos hemos dado ese saltito a la isla de Gran Canaria para hablar, como decíamos, con Orlando Jiménez, presidente de la Filarmónica Los Nietos de Kika. Y la verdad es que nos ha dado, pues, una energía tremenda, porque ya saben que es necesario no perder, por supuesto, esa esencia murguera, porque yo creo que la murga tradicional tiene que estar en algún momento representada en cada una de las islas, porque los nietos de Kika están en Gran Canaria, están también, como no, la Filarmónica Ni Fu Ni Fa, y nuestras amigas de Lanzarote, como no, las Revoltosas, que ellas no paran y son la esencia de nuestro carnaval. Bueno, en el día de hoy tenemos un tema murguero preparado. Nos vamos a ir al año 2010 con la murga clónica de aquí del carnaval chicharrero, que cantaba algo así como Santa Cruz, capital cultural. A ver si les gusta.
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0: Bueno, ya me encuentro muy, pero que muy bien acompañado aquí en el estudio de Onda Joven Rosario, que en un momentito, si ustedes están en las redes sociales, ya los tenemos aquí, ya los están viendo, a la comparsa Bella Mariana.
1: Mira cómo dice mi tacata, que empiece la fiesta, tacata, la gente bailando el tacata, todo el mundo gritando.
0: Bueno, aquí tengo una pequeña representación y yo estoy encantado de tenerlos y tenerlas por aquí. Bueno, vamos a empezar por el de centro, por el caballero. Aquí empezamos al revés del pepino, como se suele decir. Bueno, tenemos a Javier Salas, ¿cómo estás?
2: Pues mira, mejor que el año pasado.
0: Bueno, no es el año pasado, bueno, hace 2 años.
2: Hace 2 años.
0: Imagínate,
2: espectacular.
0: Estaba hasta más flaco y todo.
2: Que no,
0: con
2: sí,
0: pelo.
2: 200
0: en
2: gramos.
0: 2 años envejecido, tú no sabes cuánto. ¿Cómo estás, Javi?
2: Bien, bien, bien. La verdad que, bueno, aquí a la lucha con Bella Mariana.
0: Bueno, para todos nuestros oyentes, ya lo hemos puesto hace un momentito, incluso hablaba de esa iniciativa que iban a tener el próximo 25 de julio, esa recogida de firmas, porque ponemos en contexto a todos nuestros oyentes. Este año el concurso de comparsa, pues no tiene 10 grupos como el año pasado, porque tenían la baja de Abenaura, y este año pues Abenaura vuelve, que no, de lo cual nos alegramos muchísimo, y entonces el cupo de comparsa han pasado de 10 a 11. Estamos hablando que al fin y al cabo, históricamente han sido siempre 10 grupos como máximo las que han participado. Y este año tenemos esa duda. Yo me acuerdo, no sé si ustedes leyeron un artículo, que me acuerdo que lo puse como en marzo. Pues decía, ay Dios la que se nos viene encima. Porque sabíamos que Abenaura estaba pues refundándose. Y decíamos, ¿y ahora qué va a pasar? Y ahora vuelvo a repetir la pregunta. Javi, ¿y ahora qué va a pasar?
2: Bueno, pues va a pasar lo que está pasando. Pues estamos aquí pues en la batalla de lo que venimos reclamando y pidiendo desde el principio, ¿no? Que se abra el curso.

0: cuando haga falta cambiar horario, esto y lo otro, pues se cambian, si no hay problema. Y bueno, y ahora encontramos un problema de que no se puede, o no quieren, o no ven la necesidad de abrir el cupo a 12, que estamos pidiendo, no solo para Villa Mariana, no es que Villa Mariana esté reclamando una plaza para ellos, sino que se abra el cupo, porque oye, quien dice que mañana o pasado o lo que sea se forma una comparsa, o de las comparsas que están formadas se lían la manta a la cabeza y hacen como Villa Mariana, digo, venga, vamos, queremos entrar en Santa Cruz, queremos participar en el concurso, queremos tal, tenemos presupuesto para esto, tal. ¿Quién dice que no?
1: Bueno, yo en su momento, yo no sé si ahora mismo estará dispuesta o no, o quiere, hace tiempo, pues Canadún de Arona tenía esa idea de participar en Santa Cruz. No sé si llegó a formalizarlo o quiso realmente pues hacerlo, pero tenía en mente el dar el saltito. Yo creo que a lo mejor, pues bueno, es momento que se lo puedan plantear, quién sabe.
0: Hombre, eso siempre estuvo en las puertas, ¿no? La verdad, no sé el motivo. Me imagino que, hombre, por lo que estamos sufriendo nosotros, vamos a ver, hay que mover muchas cosas, no solo batucada y un baile, hay que mover un espectáculo en escenario de músicos, coros. Claro, ya una comparsa que estás acostumbrada a no entrar en esa dinámica, al entrar en esa dinámica el presupuesto sube, evidentemente, ¿no? Y entonces, bueno, me imagino que será una de las causas, el motivo que a lo mejor no entren o toquen la puerta como nosotros para entrar en Santa Cruz. Pero ojalá pudiera llegar y tocar la puerta y presentarse y decir, joder, nosotros queremos coger y participar en el concurso de Santa Cruz porque podemos hacerlo y tal. Y tenga un cupo libre porque puede entrar. Ojalá, si no es Canadún, es cualquier otra comparsa, hay muchos grupos.
1: Es que yo me planteo el hecho de que a lo mejor en algún momento pues los grupos fluctúen o alguna comparsa pues decida pues no salir, o el proyecto se vaya desgastando. No hay derecho a que haya un margen de grupos que se vaya incorporando. Hablamos fuera de micro y yo lo digo directamente, si alguno me quiere lapidar, aquí estoy, no hay problema. El formato ahora mismo actual del concurso de comparsas del Carnaval de Santa Cruz de Tenerife aguanta perfectamente 11, 12 comparsas. No estamos hablando que sea eterno, que salgamos, como decíamos, a las 5 de la mañana, ¿no? Podemos salir perfectamente a las 2 y media, como hemos prácticamente hecho 20 minutos, media hora más. No creo que haga un concurso inaguantable o nada por el estilo, al contrario. Yo creo que la variedad está al gusto, y yo creo que ponerle trabas al carnaval, yo creo que deberíamos mirarlo. No, Aridian, ¿cómo estás?
2: Muy buenas tardes.
1: A ver, déjame subirte, que te tengo bajita.
2: Uy, me tienes bajita.
1: Ahora ya.
2: Yo tengo un tono de voz ahí como...
1: Yo por lo menos te veo sonreír, porque te estaba viendo media serie.
2: Y pero dije, eso es el calor.
1: No, ¿qué dices calor? Estamos aquí, o sea... Bueno, yo ahora se está caldeando, pero cuando estaba subiendo decía, por lo menos aquí corre algo de fresquito.
2: Aquí porque la esperanza se está más fresquita.
1: En Santa Cruz, que venía de abajo, decía, Dios, esto está imposible.
2: Pues sí, a ver, todo lo que has comentado es la realidad, ¿no? Es decir, como comentaba Javi, no estamos hablando de que a Villa Mariana le den una plaza, se está hablando de que haya oportunidades para todos. Nombrabas a Canadún, es un pedazo de comparsa, lo vimos nosotros hace 2 años cuando tuvimos oportunidad de concursar en el Carnaval de los Cristianos. Es verdad que es un formato de concurso diferente. Cuando una comparsa se propone participar en Santa Cruz, tiene que tener en cuenta que es música en directo. Eso conlleva buscar voces, buscar músicos, cambia el formato, cambia el presupuesto. Y bueno, no todos los grupos están dispuestos a hacer esa inversión. Además, tenemos que contar que las bases del concurso de Arona, de los Cristianos, impide la participación de ese grupo en otro concurso de comparsa. ¿Vale? Es decir, si tú participas en los Cristianos, no puedes participar en Santa Cruz. Y quizás esos sean algunos de los motivos pues que haya hecho que Canadún pues no se haya presentado o no haya solicitado esa inscripción en concurso, puesto que el año pasado no solicitó la inscripción, y por eso pues entramos libremente en ese cupo que había quedado libre. Y en otros años anteriores incluso habían sido 9 comparsas a concurso quedando cupo libre, ¿no? Entonces, lo comento porque una de las cosas que se ha oído es, bueno, es que si se abre el cupo, ahora quieren venirse 14 comparsas más. Y, bueno, ha habido hueco y no se han presentado 14 comparsas.

0: Sama. Y ojalá, porque sería maravilloso.
1: Claro, eso mismo te iba a decir. ¿Y por qué si vienen 14 comparsas no las aceptamos?
0: Sería fantástico, es decir,
1: que a lo mejor un año no sale largo, bueno, pero es que a lo mejor el año siguiente no están.
0: Bueno, se buscan formatos. ¿Por qué no se plantea? Imagínate que de repente somos 20 comparsas. Y dice, bueno, pues 20 comparsas ya no podría arriba, ser. Bueno, no sé, eso es lo que no, lo que dicen por ahí.
2: Esa es la cantidad de alumnos que tiene, más o menos.
0: Todo peso, y unos cuantos más. Bueno, pues se puede plantear un formato similar a las murgas infantiles, dos fases con una sola veredicto final, sin que haya... O sea, opciones siempre va a haber, ¿no?
1: Si con se un poquito quieren de... hay, ¿no?
0: Sí, exacto. Con un poquito de imaginación y de ganas se puede. Y comentabas que siempre el cupo ha sido a 10. Yo, que me corrija Javi, pero juraría que el año que entré en este mundillo, que fue ya hace unos cuantos, éramos 11. Sí. Coincidió justo con la entrada de Tropicana. Ajá. Que había entrado el año anterior también. Incluso 12, exactamente.
2: Más atrás, 12.
0: Y en esos momentos cada actuación era media hora, más lo que se tardaba en montar y desmontar los músicos, porque no había dos sets.
1: Bueno.
0: Y se nos iba a las 5 o las 6 de la mañana el veredicto. Entonces,
1: bueno, dice que cuenta la leyenda de Javi, perdón por cortarte, Heridia, Javi, que me corrija, que lleva un montón de años también, que estaban dando un veredicto amaneciendo.
2: Eso, por supuesto.
1: Eso cuenta la leyenda.
0: Maravilloso.
2: No, vamos a ver, que eso en esos tiempos, y no es solo que eran a las 5 de la mañana, o a las 5 y pico, a las 6 de la mañana, es que estabas a la intemperie.
1: Sí, sí, claro.
2: Estabas a la intemperie. Si
0: que
2: ahora
0: no queremos
2: estás...
0: volver a eso.
2: No, además lo dejamos
0: no
2: bien
0: hace
2: claro.
0: Falta.
2: Lo dejamos bien claro. O sea, si hemos evolucionado en ese aspecto, tenemos que conservarlo.
1: Claro.
2: Vale. Pero es que tenemos que tener en cuenta que estamos en un recinto ferial, bajo techo, calentitos allí, con una cantina, baño, espectacular. No, fue la broma.
1: Bueno,
2: carros de perritos, no sé qué.
1: Calentito estás tú, yo.
2: Es del 10.
1: Yo te puedo asegurar que yo paso un frío.
2: ¿En dónde?
1: En ese recinto. No, que hombre, yo estoy todo el día ahí dentro del recinto ferial. Lo que pasa es que la cabina hace frío.
0: Te tienes que venir a bailar. Te vienes a bailar,
2: no,
0: si te
2: pero
0: quita.
2: Lo que,
1: con este cuerpito que va.
2: Lo que decimos es eso, que el formato, vamos a ver, ha evolucionado. Vamos a ver, se ha tratado de evolucionar. Y lo que pasa es que no, es que tenemos miedo a que se vuelva otra vez. No se va a volver, imposible. Se va a... Por 50 minutos, dos comparsas son 50 minutos. Son 15 minutos de espectáculo, 10 de montaje. 15 de espectáculo, 10 de montaje. O sea, son 50 minutos. 50 minutos no se te vas a ir a las 4 de la mañana en la vida.
1: Claro.
2: En la vida. ¿Sí? Entonces nos apoyamos en todo eso. Y entonces para nosotros no hay excusa, una excusa coherente, y que digas tú, joder, van a venir y quieren machacar toda esta historia que se ha montado. Y yo lo di en su momento, yo no vengo a tocar la puerta. Porque yo no voy a tirar por tierra todo el trabajo que se ha hecho para tener dos sets, estar en el recinto,
1: claro,
2: estar al nivel que estamos, ¿vale? Y ya está, o sea, es lo que hay. Yo, para mí, no hay una excusa coherente.
1: Bueno, ella me dijo que todas las preguntas complicadas se las hiciera a ella.
0: Agar a todas, por supuesto. Agar.
1: Diana, ¿cómo estás?
3: Bien, estrenándome.
1: Bueno, aquí, tranquilo, tú sabes, estamos en una conversación de amigos carnavaleros. ¿Tú qué opinas al respecto? ¿Cuántos años llevas tú en el carnaval, Diana?
3: Bueno, porque yo en el carnaval he estado en varias
1: ocasiones. ¿Tú eres jovencita?
3: Sí, bueno, a lo mejor ya no tanto, pero jovencita en experiencia en el tema del carnaval, sí.
0: ¿Me estás llamando vieja? Mira, a ver.
1: Yo no he dicho, el único viejo aquí soy yo.
2: No, sí, totalmente yo.
3: A ver, yo opino que al fin y al cabo el concurso, todos los concursos están sufriendo cambios. Todo esto va evolucionando, cada vez hay más grupos que se quieren unir al carnaval. Entonces, se debería de no cambiar radicalmente a todo lo que ellos han logrado con lucha y esfuerzo durante el tiempo y durante los años. Pero sí es verdad que hay que ir fluyendo un poco y ir haciendo pequeñas modificaciones. Si en otras agrupaciones la han podido llevar a cabo, ¿por qué en las comparsas no?
1: Es ideal, es que sería lo lógico. Es decir, yo creo que poner trabas... En algún lado lo estaba leyendo, no sé si en alguno de los comentarios ponían de... hablaba de eso, de no poner trabas a los grupos, porque yo creo que no va en el bien del carnaval. Yo creo que si hablamos del bien del carnaval, de la salud del carnaval, que tanto, pues, a mí y a todos ustedes, por supuesto, pues les gusta. Cuando aparece un grupo no tiene por qué ser una mala noticia, al contrario. Cada grupo que aparece para mí es una buena noticia, porque habla de que colectivos no desaparecen. Yo estoy saltando en una pata sola con la aparición este año de dos agrupaciones musicales, uh-huh, que hacían pero muchísimos años que no aparecía nadie.
0: Uh-huh. Y una infantil.
1: Sí.
0: Que, o sea, me ha hecho muchísima ilusión que aparezca una agrupación musical infantil.
1: Porque era un
0: y
1: colectivo.
0: Y les felicito desde aquí, de verdad, porque me parece una iniciativa brutal.
1: Uh-huh. Es que es necesario. Igual pasa con las comparsas, que ahí tenemos esas dos comparsas infantiles. Porque es la cantera.
2: Claro.
1: Si no tenemos a esos niños que le entre el ritmo desde pequeñito, bueno, que también podemos tenerlos con los grupos coreográficos, pero esa vena comparsera, sí, ¿dónde vamos a buscar los componentes?
0: Claro. Es más, yo creo, desde mi humilde opinión, que debería fomentarse más la cantera comparsera. Solo hay dos comparsas infantiles. Yo estoy segurísimo que si hubiera una oportunidad a esos grupos infantiles a que se formaran, a que tuvieran su espacio, comparten espacio con las comparsas adultas, no tienen su propio espacio. Los grupos coreográficos sí los tienen. Entonces, igual me equivoco, pero en mi humilde opinión, si se potenciara la creación de comparsas infantiles y se les diera un día de exhibición propio, no te digo concurso porque de momento son dos, pero si les dieran un día de exhibición propio, como se dio en su momento a grupos coreográficos que después llegó a ser concurso,
2: claro,
0: probablemente la cantera aumentaría.
1: A ver, hay espacio todavía. Es decir, hay periodos de tarde que hay hueco. Dos comparsas no vamos a llevar 4 horas.
0: No.
1: O sea, podemos llevarnos 1 hora y media, 2 horas en una gala, una cosa amena, donde ellos tengan el protagonismo. Me parece adecuado.
2: Sí.
1: Me lo apuntaré. Apunta. Por ahí. Yo apunto mucho.
2: Yo voy a ponerte un detalle.
0: La carta a los reyes.
2: Un detalle ahora mismo de las comparsas infantiles. Y yo me pongo y yo hago una pregunta, ¿no? El día de mañana, si estas comparsas infantiles llegan adultas, toda esta gente, y quieran formar una comparsa, ¿qué pasa si no hay no caben? ¿Después en el carnaval? No pueden participar en el carnaval, en la fase adulta, donde han estado toda su infancia, en la adolescencia, sacando una comparsa infantil. Ahora esta gente quiere montar una comparsa propia, lo que sea. ¿Cómo las metes en el concurso? ¿Pueden concursar? ¿No pueden concursar? ¿Le abres el cupo? ¿No se la abre? ¿Por qué? ¿Porque lo queremos tener a 10?
1: Ahora mismo te dirían eso.
2: Exactamente. Entonces, ¿sería justo?
1: No.
2: ¿Sería
1: no,
2: justo?
1: No.
2: Sería injusto, ¿verdad? Porque todos esos niños de 10, 15 años ahí, siendo infantil, haciendo cabalgata, metiéndose tal, y yo quiera, por ejemplo, ya soy mayor de edad o lo que sea, y queremos formar una comparsa, ¿dónde voy?
1: Tienes que ir a una de las que están.
2: ¿A dónde voy?
0: Bueno,
2: me voy.
1: Por desgracia.
2: ¿Entiendes? Es lo que yo estoy diciendo, ¿entiendes? Entonces, o si hay margen, el día de mañana, cuando las comparsas infantiles quieren hacer adultas y quieren pasar a adultas, ¿dónde van a participar? Si no hay un margen donde tú... Yo no quiero decir que haya 20 comparsas, ni 15 comparsas, pero bueno, pueden haber dos sets.
1: Pero ¿y por qué no?
2: Pueden haber dos sets. Bueno,
1: decir,
2: digo, en un set. Pero
1: yo lo que me refiero es...
2: Dos días de concurso.
1: A día de hoy, ¿vale? Solo tenemos dos cupos, vamos a decir más o menos, uh-huh, claro, que es el de murgas adultas y el de comparsa. De resto, cualquier modal, bueno, y grupos coreográficos también, perdón.
2: Sí.
1: Son tres concursos que tienen cupo, por así decirlo, y que están, claro, siempre rozándolo. El resto saca bombo y platillo cada vez que aparece un grupo nuevo.
2: Claro.
1: ¿Por qué esos tres colectivos les supone un problema enorme que aparezcan nuevos colectivos?
0: Y fíjate que murgas se ha aumentado de 20 a 22, de 22 a 24.
1: Claro.
0: En grupos coreográficos también se fue aumentando,
1: sí,
0: ese cupo,
1: este
0: a medida que fueron
1: 25,
0: apareciendo.
1: Tal cual está el formato desde el año pasado, posiblemente pueda absorber más grupos que se, uh-huh, han quedado afuera.
2: Uh-huh.
1: Que me parece,
0: te voy a contar una
1: válido
0: anécdota que queda... No le iba a contar, pero... En
1: eso
0: su
1: porque
0: momento,
1: estás tranquila.
0: Sí, sí. Cuando empezamos con Bella Mariana, hace ya pues 3 años, dos carnavales y medio, ¿no? Como
1: sí,
0: quien dice. En una conversación con Javier Caraballero, que la verdad es que cada vez que hablo con él, muy bien, porque creo que en distancias cortas creo que nos podemos entender bastante bien, incluso hacernos bromas. Y le dije, Javi, tanto rollo con los tiempos, con demás. Digo, si se hubiese formado una comparsa infantil nueva, tú ponle que, yo qué sé, Cariocas, Bahía,
1: ¿sí?
0: Tabajara saca una comparsa infantil. ¿No le hubieses dado cabida a esa comparsa para salir en el concurso como hace la comparsa infantil de Joropero y de Tropicana, y la contestación fue: igual tenías que